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0: Mensaje del arzobispo Jorge Carlos Patrón Wong.
1: Dios nos llama todos los días a ser felices hijos de Dios. Cristo nos fortalece con su poder, con su gracia para levantarnos si hemos caído, acercarnos si nos hemos alejado y comenzar una vida nueva. Para Dios nunca es tarde. Para Dios no hay imposibles. Cuando escuchemos su voz, no endurezcamos el corazón. Estemos disponibles para responder: aquí estoy, Señor, habla, que tu servidor escucha. Todo Jesús por María, toda María para Jesús. Dios te bendice.
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0: Mensaje del arzobispo Jorge Carlos Patrón Wong.
1: Dios rechaza el pecado, pero no al pecador. Jesucristo, con su vida y mensaje, nos descubre la mirada amorosa de Dios Padre, que perdona, levanta y transforma el corazón humano. Jesucristo es libre para dar la vida por cada uno de nosotros. Con su pasión, muerte y resurrección, nos libera del pecado, nos aleja del mal y nos da la capacidad de una vida nueva, llena de esperanza y de amor. Déjate transformar por el Espíritu Santo, el Espíritu del amor. Con María, todos los discípulos misioneros de Jesucristo, Dios te bendice.
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0: Muy buenas noches y bienvenidos a la Hora Nacional de este 27 de septiembre. Ya estamos por cerrar el mes y cada vez más cerca de terminar el año.
1: Sí, qué rápido se nos ha pasado.
0: Sí.
1: Pero bueno, nos da mucho gusto estar con ustedes con información de utilidad. Sean todas y todos bienvenidos.
0: Hoy conoceremos los avances de Vivienda para el Bienestar y las opciones que hay para acceder a una vivienda o mejorarla.
1: Y si necesitan consultar, descargar o pagar su recibo de luz, les mostramos cómo hacerlo desde la aplicación CFE Contigo de manera muy sencilla.
0: Explicaremos las diferencias entre mi beca para empezar y la beca Leona Vicario y les decimos cómo tramitarlas.
1: Además, les contamos qué acciones forman parte de la estrategia Atención a las Causas.
0: Escucharemos a los ganadores de México Canta, jóvenes que nos están mostrando el talento de nuestra música.
1: Celebramos el Día Nacional del Maíz, que es el 29 de septiembre.
0: Conoceremos la historia de Eréndira y Kikunari, heroína purépecha.
1: Y en las obras que han transformado México, recordaremos la historia del Museo Nacional de Historia y del Palacio de Bellas Artes.
0: Acuérdense que pueden escribirnos en La Hora Nacional Oficial. Estamos en YouTube, Facebook, Instagram, TikTok, X, Spotify, en el número 55 34 83 42 39 y en el correo lahoranacional@segob.gob.mx. Empezamos.
1: Brian Soto, ganador de la segunda edición de México Canta, es originario de Valle de Chalco, en el Estado de México. Su abuelo le inculcó desde muy pequeño el amor por la música y con perseverancia formó su propia agrupación de banda, Clave 5-7. Escuchemos ahora su siguiente interpretación.

0: tema que les interesa a muchas familias: hacernos una casa. 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
10: Esta semana, el INEGI presentó los resultados de la encuesta Intercensal 2025 y nos dio una nueva fotografía de México. Somos 130.9 millones de personas con una edad promedio de 32 años. Pero también está cambiando la manera en la que vivimos, nos comunicamos y utilizamos la tecnología. En 2025, 94.5% de las viviendas ya contaba con teléfono celular, mientras que el acceso a Internet pasó de 53.9% a 75.7%. Y hay otro dato que habla de esta transformación. En una década, el número de personas de 6 años y más que utilizan Internet pasó de 61.4 a 104.9 millones. Es decir, más de 43 millones de personas se incorporaron al uso de Internet en estos 10 años. La tecnología también está llegando a más generaciones. El uso de Internet entre las personas de 65 a 74 años pasó de 11% a 57.8%. Y mientras el celular y el Internet ganan terreno, otros dispositivos y servicios tradicionales pierden presencia en los hogares. Disminuyó el uso de televisores, de aparatos para oír radio, de computadoras, la televisión de paga y las líneas telefónicas fijas. Los datos del INEGI muestran, en suma, un México más conectado. Millones de personas que hoy tienen acceso a herramientas digitales que hace apenas unos años estaban mucho menos presentes en nuestra vida cotidiana.
0: Hoy también queremos hablarles sobre atención a las causas, una estrategia que reúne distintas acciones para generar bienestar, combatir las desigualdades y promover que las y los jóvenes tengan un presente y un futuro sin violencias.
1: Con la estrategia Atención a las Causas, en los últimos 2 años se han brindado 8.6 millones de servicios y de trámites.
0: Para saber cuándo estarán en tu comunidad, visita www.gob.mx, donde encontrarás información de las dependencias participantes.
11: Flashazos del Bienestar.
12: ¿Conoces la diferencia entre mi beca para empezar y la beca Leona Vicario? Mi beca para empezar es un apoyo para estudiantes de escuelas públicas de educación básica de la Ciudad de México. En cambio, la beca Leona Vicario está dirigida a niñas, niños y adolescentes de 0 a 17 años que se encuentran en situación de vulnerabilidad y requieren apoyo para continuar sus estudios y cubrir sus necesidades. Mi beca para empezar utiliza un vale electrónico, mientras que la beca Leona Vicario cuenta con su propio esquema de dispersión mediante tarjeta electrónica. Si quieres conocer los requisitos y las opciones de registro o renovación, consulta http://www.bienestareducativo.cdmx.gov.mx.
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0: Y antes de que termine septiembre, tenemos una fecha importantísima porque es parte de nuestra alimentación y nuestra cultura. El 29 de septiembre, Día Nacional del Maíz.
1: En México se reconocen 64 razas de maíz y está presente en toda nuestra cocina, en nuestras tradiciones y en la vida de muchas comunidades.
0: Por eso vamos a aprovechar esta fecha para conocer un poco más sobre el maíz y sobre las comunidades que mantienen vivas sus distintas variedades, usos y saberes.
14: La reciente reforma constitucional que protege a los maíces nativos es un triunfo del pueblo mexicano. El maíz es una creación del pueblo. El maíz es la base de la cultura del pueblo. El maíz es un derecho del pueblo. Por eso, el pueblo de México y el mundo entero celebra que se haya elevado a rango constitucional la protección del maíz nativo de nuestro país. Este hecho histórico no habría sido posible sin la resistencia de los pueblos indígenas, sembradoras y campesinos que han preservado las semillas nativas para cuidar la diversidad de esta primera infinita gracia divina que es la planta del maíz. Tan poderosa fue esta creación que actualmente es el grano que más se produce en el mundo.
15: El maíz es lo que nos da de comer, ¿no? Pues de eso podemos comer bastantes cosas.
16: Pues de eso dependemos muchos mexicanos. O sea, y si nos llegan a quitar esa soberanía alimentaria que tenemos a algunos pueblos todavía, pues sí la vamos a pasar muy mal, porque nos van a imponer su semilla y nosotros vamos a dejar de sembrar la nuestra.
17: Como tortilla del campo, tlacoyo del campo, todo del campo, porque sin el campesino, ¿qué haríamos? Yo sé, porque me acuerdo un tiempo que no hubo maíz, cómo sufríamos de hambre. Mi mamá se iba a vender porque pues así no había maíz, no había nada. ¿Qué voy a hacer? Ya estamos llorando de hambre. Si no siembra el campesino, ¿qué comemos?
14: La nueva reforma constitucional reafirma la importancia del maíz como elemento de identidad nacional, alimento básico del pueblo de México y base de la existencia de los pueblos indígenas y afromexicanos. Somos país de origen de esta planta prodigiosa y por ello el territorio nacional debe quedar libre de modificaciones genéticas. Así se protege el maíz nativo y en constante diversificación gracias a la paciencia y resistencia de los pueblos indígenas y campesinos de México. Así como hay maíz resistente a la sequía, también el pueblo de México, cultivado por el propio maíz, se ha vuelto resistente a las amenazas.
17: Para que no se pierda, porque mi abuelito así me decía antes, no pierdas el maíz, hija, no pierdas este maíz, porque si lo pierdes, ¿dónde lo vas a conseguir? Siémbralo, siémbralo. Y sí, porque pues es lo que nos da de comer. Este está libre de químicos, sin ningún es todo natural.
18: El maíz nativo es el que dio origen a la sociedad mexicana. Sin maíz, ahora decimos no hay país, pero si nos vamos más atrás, sin maíz no estaría México, no existiría el México que conocemos actualmente.
14: Y como dijo el poeta Ak Abal, nuestro maíz morirá el día en que muera el sol.
15: Sin maíz, la verdad es que no hay país. ¿Por qué? Porque sin el maíz no comemos.
19: Nosotros, pues esa es la herencia que tenemos. No hay otro trabajo. Es el maíz, toda la vida.
16: O sea, yo siento que el maíz me lo ha dado todo. Para mí el maíz pues es mi vida también.
18: El maíz no es solamente un producto, es toda una forma de vida.
17: Para mí es sagrado el maíz, en lo personal, sin maíz no hay país.

0: maíz.
1: Y para celebrar el maíz, uno de los grandes símbolos de nuestra identidad, vamos a escuchar Tlajpiajquetl, o La canción del maíz, del poeta nahuablante Mardonio Carballo, musicalizada por Alonso Arreola y con la voz de Denise Gutiérrez.

0: Eréndira Ikikunari fue una mujer purépecha cuya historia nos acerca a la resistencia de los pueblos originarios durante los primeros años de la conquista.
1: Más allá del personaje que ha llegado hasta nuestros días, conocer su vida nos permite acercarnos a la memoria de los pueblos purépechas y reconocer el papel que tuvieron las mujeres para transformar nuestra historia.
2: Eréndira Ikikunari es una figura purépecha que con el paso del tiempo se ha convertido en un símbolo de resistencia indígena. Su historia se enmarca en la conquista española en Michoacán y aparece por primera vez en la obra del michoacano Eduardo Ruiz, un abogado, historiador y novelista de ideas liberales. En su libro Michoacán, paisajes, tradiciones y leyendas, publicado en 1891, el autor rescata el relato de Eréndira, parte de una base histórica que retoma de crónicas de los siglos XVI, XVII y XVIII, además de la tradición oral. Esto convirtió a Eréndira en un relato híbrido entre la historia y la leyenda popular. En la tradición, Eréndira es una mujer purépecha, hija de Timas, un respetado consejero del gobernante purépecha. Uno de los episodios más relevantes cuenta que Eréndira se apropió de un caballo para resistir un ataque de Nanuma, general de Sincicha, aliado de los españoles que buscaba apropiarse de ella. Durante el gobierno de Lázaro Cárdenas, se promovió la representación de Eréndira en murales y espacios públicos. El pintor y arquitecto Juan O'Gorman plasmó a Eréndira a caballo en el mural Historia de Michoacán, de la biblioteca Gertrudis Bocanegra en Pátzcuaro. Así, el personaje dejó de existir únicamente en la literatura y comenzó a formar parte de la memoria visual de Michoacán. En décadas recientes, su imagen también ha sido llevada al cine, como en la película Eréndira la Indomable de 2006, de Juan Roberto Mora Catlett. En 2026, se integró una escultura de Eréndira al Paseo de las Heroínas en Reforma. Eréndira es una figura que se ha convertido en símbolo de rebeldía. Su nombre es sinónimo de resistencia ante el colonialismo español, que invita a reconocer a las mujeres indígenas como herederas de la memoria y la resistencia ante amenazas invasoras.
0: Tiffany Galaviz, también ganadora de México Canta, es originaria de Glendale, en California. Desde muy niña encontró en la música de mariachi una forma de mantener el vínculo con sus raíces mexicanas. Vamos a escuchar una de sus interpretaciones.

0: Vuelvo a ti.
1: Y en nuestra sección Obras que han transformado a México, vamos a conocer dos espacios que son, pues, parte de nuestra memoria cultural. El Museo Nacional de Historia, ubicado en el Castillo de Chapultepec, abrió sus puertas en 1944.
2: Y el Palacio de Bellas Artes, inaugurado en 1934, que se convirtió desde entonces en uno de los grandes espacios para las artes en nuestro país.
1: Si quieren conocer más lugares como estos, pueden visitar el Catálogo Nacional de Bienes Culturales. Está en www.agendadigital.cultura.gob.mx.
3: ¿Sabías que en lo alto del bosque de Chapultepec existe un castillo que ha sido colegio militar, residencia imperial, casa presidencial y que hoy guarda algunos de los episodios más importantes de la historia de México? Hablamos del Castillo de Chapultepec, sede del Museo Nacional de Historia. El nombre Chapultepec proviene del náhuatl y significa Cerro del Chapulín. Desde la época prehispánica, este sitio fue considerado un lugar especial y estuvo relacionado con los antiguos gobernantes mexicas. El castillo comenzó a construirse en el siglo XVIII, durante el periodo virreinal. Su historia fue cambiando junto con la propia historia de México. En el siglo XIX se convirtió en colegio militar y fue precisamente ahí donde ocurrió uno de los episodios más recordados de la historia nacional, la defensa del castillo durante la intervención estadounidense de 1847. De aquí la tradición histórica que recuerda a los niños héroes, cadetes que participaron en la defensa de Chapultepec. Uno de los relatos cuenta que Juan Escutia se envolvió en la bandera mexicana y se arrojó desde el castillo para evitar que fuera capturada. Este episodio forma parte de la memoria nacional. Después, durante el Segundo Imperio Mexicano, fue residencia de Maximiliano de Habsburgo y Carlota. Una curiosidad es que Maximiliano mandó adaptar y embellecer diferentes espacios del castillo, mientras que Carlota convirtió algunos de sus jardines y habitaciones en espacios de especial importancia dentro de la residencia imperial, la cual, aún en nuestro tiempo, podemos contemplar. Después el edificio volvería a cambiar de función y sería utilizado como residencia presidencial hasta que llegó un momento decisivo. En 1939, el presidente Lázaro Cárdenas decretó que el castillo de Chapultepec sería destinado al Museo Nacional de Historia. Y el 27 de septiembre de 1944, durante el gobierno de Manuel Ávila Camacho, el museo abrió oficialmente sus puertas al público. El propio castillo es una pieza histórica. Sus salones, terrazas, jardines, mobiliarios, pinturas, vitrales y arquitectura forman parte del patrimonio que podemos conocer durante su visita. Además, sus muros están decorados con importantes obras de muralistas mexicanos como David Alfaro Siqueiros, José Clemente Orozco, Juan O'Gorman y Jorge González Camarena. Cuando recorremos el castillo de Chapultepec, estamos entrando a un edificio que fue testigo de diferentes épocas de México. Nunca ha dejado de contar historias. Historias de emperadores, presidentes, soldados, artistas y ciudadanos. Historias que forman parte de nuestra memoria colectiva. Museo Nacional de Historia, Castillo de Chapultepec. Cada visita nos recuerda que conocer la historia de México también es una manera de conocernos a nosotros mismos.
4: Por allá de 1904, a Porfirio Díaz le pareció buena idea hacer un teatro. Un gran teatro nacional que debía ser imagen de modernidad del régimen y que debía lucir en el centenario de la independencia. Le encomendó al arquitecto italiano Adamo Boari la construcción. Y así inició la obra. Requería tiempo y recursos, así que se inició. Pero la Revolución Mexicana, problemas técnicos, financieros y los cambios políticos hicieron que la obra se retrasara. Y después de 30 años, la inauguración ocurrió, el sábado 29 de septiembre de 1934, y fue encabezada por el presidente de ese tiempo, Abelardo L. Rodríguez. Hubo una ceremonia con un discurso presidencial. El programa se dividió en actividades matutinas y nocturnas. A las 10:20 de la mañana se realizó la ceremonia oficial. Se escuchó el himno nacional y se estrenó Llamadas, Sinfonía Proletaria, de Carlos Chávez, esta interpretada por la Orquesta Sinfónica de México. Después, en la noche, a partir de las 21 horas, se interpretó la Sinfonía Pastoral de Beethoven y posteriormente se presentó La Verdad Sospechosa, una comedia de Juan Ruiz de Alarcón. La protagonista fue María Teresa Montoya bajo la dirección de Alfredo Gómez de la Vega. Esto en una fiesta de arte, exposiciones y recorridos que abrían un recinto sin igual. El Museo de Artes Plásticas también abrió ese día, el 29 de septiembre, con exposiciones de pintura, escultura, arte prehispánico, grabado y dibujo. Al día siguiente de la inauguración oficial, se realizó el primer concierto abierto al público a cargo del violinista ruso Hasha Heifetz. Y así inició la historia de un lugar lleno de magia. Adamo Boari, el arquitecto de origen, imaginó el exterior con una estética Art Nouveau muy asociada con la arquitectura europea de principios del siglo XX. Sin embargo, recordemos que el proyecto se retrasó durante 30 años y cuando se retomó durante el México postrevolucionario, el arquitecto mexicano Federico Mariscal se encargó de terminarlo y el interior adquirió entonces una marcada estética Art Deco. Por eso Bellas Artes tiene esa combinación tan peculiar. Por fuera parece pertenecer a una época y ya estando adentro parece otra época. La última etapa de construcción comenzó en 1932 y el edificio quedó concluido en marzo de 1934, solo 5 meses antes de la inauguración el 29 de septiembre. Cuando el Palacio de Bellas Artes finalmente abrió sus puertas, México era diferente al del inicio de esta historia. La construcción había atravesado una revolución y fue terminado por un estado postrevolucionario que buscaba construir una nueva identidad cultural. Un testigo de esto es el muralismo mexicano. Diego Rivera y José Clemente Orozco dejaron claro que el México de sus tiempos en los murales históricos del palacio era otro, que hasta hoy, en 2026, sigue siendo testigo y miembro destacado activo de la vida artística de todo el país. ¡Feliz cumpleaños al Palacio de Bellas Artes y gracias! Gracias por tanto. Orlando Abad.
1: Para cerrar esta primera media hora, vale la pena recordar una referencia escrita en 1900, donde Erendiri Kikunari, ante la llegada de los españoles y la imposición de una nueva religión, pregunta, ¿qué nos quedará entonces?
2: Siglos después, Erendira sigue siendo una figura de la tradición oral purépecha y este año el INAH la incorporó al Paseo de las Ancestras en Paseo de la Reforma. Y su pregunta sigue resonando hasta nuestros días.
1: Antes de irnos, queremos mandarle saludos a Rafael Vázquez Castro, Rolando Ana Pérez, Erendira Juárez Rangel y Freddy Navarro Mata.
2: También para Scarlett Hernández, Verónica Muñoz Centeno, José Luis Hernández Álvarez, Gerardo Domínguez y Edgar Bennett Bucio. Muchísimas gracias por acompañarnos todas las semanas.
1: Recuerden que nos encuentran como La Hora Nacional Oficial en YouTube, Facebook, Instagram, TikTok, X, Spotify y el número 5534-8342-39. También nos pueden mandar un correo electrónico a lahoranacional@segob.gob.mx.
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0: regreso con la segunda parte de La Hora Nacional. Vamos a seguir compartiéndoles información útil y conociendo más de cerca nuestro país.
1: Hablaremos de las señales de alerta del cáncer de colon y de dónde podemos recibir atención oportunamente.
0: También nos acercaremos al mundo del café, a quienes lo producen y a las comunidades que encuentran en esta actividad una forma de vida.
1: Además, recordaremos un momento fundamental de nuestra historia, la consumación de la independencia.
0: Y como cada semana, tendremos opciones culturales para disfrutar y aprovechar la Ciudad de México en La Chilanguía.
1: Síganos en La Hora Nacional Oficial. 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
0: Y también nos pueden mandar un correo electrónico a lahoranacional@segob.gob.mx.

0: Lisandro Espinosa es otro ganador de esta segunda edición de México Canta que forma parte de la estrategia Atención a las Causas.
1: Él es originario de Portland, Oregón. Creció muy cerca de las tradiciones mexicanas y de la música que le transmitieron sus abuelos, especialmente la de Juan Gabriel y Antonio Aguilar. Ahora vamos a ver y escuchar una de sus interpretaciones.

0: El cáncer de colon puede dar señales de alerta como cambios en la evacuación. Identificar estos cambios y consultar al médico puede hacer toda la diferencia en nuestra salud.
1: Si tienes alguna duda sobre tu salud, acude a una unidad médica para recibir orientación y valoración. 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
0: Ahora, para hablar de sus síntomas, los factores que pueden aumentar el riesgo y cómo podemos detectarlo a tiempo, nos da mucho gusto que esté con nosotros la doctora Erika Ruiz, que es oncóloga médica de tumores gastrointestinales y también directora de docencia del Instituto Nacional de Cancerología. Doctora, bienvenida a la Hora Nacional.
2: Muchas gracias. Para mí es un gran orgullo y además, pues son tantos años escuchando la Radio Nacional que se me hace increíble poder estar aquí y compartir con la gente que los escucha cosas muy importantes sobre su salud.
0: Sobre todo el tema del cáncer de colon ahorita creo que está muy en boga porque han aumentado los niveles, sobre todo en una población muy joven. Para entender qué es lo que está pasando, queríamos pedirte que nos contaras un poquito qué es el cáncer de colon.
2: En general, el cáncer es un crecimiento desordenado. Cuando yo me corto o me quemo, mi cuerpo tiene la capacidad de regenerar hasta cierto momento, pero en un cáncer estas órdenes se pierden y entonces empieza a crecer y se genera un cáncer. Cualquier parte de nuestro cuerpo puede generar cáncer, excepto las uñas y el pelo. Y evidentemente, si nos vamos por grupo de sexo, es decir, mujeres y hombres, para las mujeres es más frecuente el cáncer de mama y en los hombres el de próstata, pero en ambos sexos es cáncer de colon. Y eso es algo que tenemos que recalcar. Para la gente les es más fácil hablar del cáncer de mama, como que hasta en la publicidad se presta, pero hablar del cáncer de colon tiene un gran tabú. Y esto no solo es en México, sino en el mundo, como que es el primo del amigo del tío, porque lo consideran como un cáncer sucio. Y eso favorece a que mucha gente no se haga sus estudios, por una parte. Por otro lado, antes, el cáncer de colon era una enfermedad que se presentaba a los 70, 80 años, porque el primer factor de riesgo para tener cáncer es la edad. Uh-huh. O sea, entre más grandes somos, entre más vamos envejeciendo, más posibilidades de tener cáncer.
1: ¿De cualquier tipo de cáncer?
2: De cualquier tipo de cáncer. Ajá. De hecho, desde el 2011, la Asociación para la Investigación del Cáncer en Francia mencionó que en los próximos años, una de cada dos hombres o una de cada tres mujeres podrían llegar a tener un cáncer en su vida. Esto es a nivel mundial. Y esto no es como para que la gente se alarme, pero sí para que tome conciencia de que las posibilidades de que tengamos cáncer son muy altas. Y va muy relacionado a lo que ya sabemos, a los estilos de vida, si como mal, si no como verduras, si como puros alimentos procesados, que eso va relacionado a la economía de la persona, a si estamos obesos o estamos muy delgados. Pero también ahora hay investigaciones muy interesantes sobre otros factores, como por ejemplo infecciones que antes se consideraban como el cáncer de la matriz con virus del papiloma humano, pero en el intestino tenemos millones y millones de bacterias, virus, protozoarios, muchos bichos, no estamos solos, y entonces eso también influye para que podamos tener una mejor salud o peor salud, no solamente en cáncer, sino incluso en enfermedades mentales. Es impresionante, eso se le llama el microbioma.
0: Ahora, ¿la única forma de diagnóstico sigue siendo la colonoscopia?
2: Bueno, hay una forma mucho más sencilla, que es cuando se mete como un tipo cotonete a la materia fecal, se manda al laboratorio, a eso se le llama una prueba FIT, F-I-T, FIT, y entonces va a encontrar si hay sangre ahí, que no debería de haber sangre. Y claro, dependiendo la cantidad de sangre que se encuentre, procederá la colonoscopía. Pero aquí estamos en una situación que, aunque se encuentre con sangre, mucha gente no quiere hacerse la colonoscopía, porque hay varios tabús, e insisto, esto es a nivel internacional. Mucha gente piensa que al hacerse una colonoscopía puede cambiar su sexualidad, por ejemplo, lo cual no es cierto.
0: No es cierto.
2: Tampoco
0: para
2: duele.
0: No, o sea, te enteras.
2: No, estás dormido, nada más se mete en el tubito, tú estás relajado y entonces toman las muestras. Pero sí hay que hacer una preparación, que es lo más horroroso, un día antes, pero vamos, no pasa nada, es purgarse el intestino, nada más.
0: Ay, doctora, pues

0: que saber, claro, sobre esta enfermedad.
1: Por supuesto.
0: Justo este año nos ganamos un premio para poder ayudar a la gente de Chiapas a traducir la información que estamos generando a sus lenguas nativas. Y por otro lado, también tenemos una radio, Soy Incansable, eso lo pueden encontrar en Spotify, y también ahí van a escuchar no solamente información científica, sino también hay pacientes que tienen su programa, hay programas de espiritualidad, o sea, es como otra forma de ver el cáncer. Entonces son las dos formas en las que pueden encontrar información 100% segura, porque ven que también la infodemia existe.
2: Doctora, con más razón, muchísimas gracias por haber venido.
0: Al contrario, gracias por invitarnos y bueno, ojalá esta información sirva a todos los radioescuchas.
1: Doctora Erika Ruiz estuvo con nosotros aquí en La Hora Nacional y ustedes, por favor, sigan con nosotros, no se vayan. El 1 de octubre se conmemora el Día Internacional del Café. En La Hora Nacional queremos reconocer a quienes lo cultivan y a las regiones de México donde el café representa una actividad económica para las familias y comunidades.
2: En nuestro país, las y los caficultores se encuentran principalmente en dos entidades, entre ellas Chiapas, Veracruz, Puebla y Oaxaca.
1: Detrás de cada taza hay trabajo, conocimiento y una cadena productiva que comienza en el campo. Si quieren conocer más sobre el cultivo del café en México y las regiones donde se produce, pueden consultar la información de la Secretaría de Agricultura en www.gob.mx/agricultura.
2: Y hablando de quienes hacen posible que el café llegue hasta nuestra taza, hoy queremos ponerle nombre y voz a ese trabajo. Vamos a escuchar a Nelson Martínez Pérez, cafeticultor de comunidades zapotecas del Rincón, quien nos contará qué significa producir café y lo que esta actividad representa para su comunidad.
3: Bienvenido, Nelson. Qué gusto tenerte aquí en La Hora Nacional.
4: Shkenli, muchas gracias, Nelia. Nelson Martínez Rua, Dizashiza, que guiará al que lo haga Lachi. Lachi guía Garbiak tu café. Yo soy Nelson Martínez, provengo de la comunidad de Tanetze, Zaragoza, el lugar y en donde producimos y vivimos con el café.
1: Cuéntanos, ¿qué significa esta tradición del cultivo del café para ustedes como zapotecos del Rincón?
4: Para nosotros es un estilo de vida que lo traemos desde el seno materno y cuando nacemos, nacemos entre cafetales, porque la tradición es que siempre se carga, se lleva en la espalda al bebé y entonces uno nace ya viendo ese paisaje desde lo blanco que en la época de floración hasta en el corte y el proceso que conlleva todo el café.
2: ¿Nos puede platicar un poquito sobre el proceso de producción?
4: Primero se cosecha el grano de mayor productividad, que puede ser la catura roja, que puede ser la arábica, en sus variedades. De esa cantidad es la que se extrae y se despulpa manualmente. Lo que se hace es que se tiende sobre petates en las cuales no debe de tocar el sol ese grano y tampoco se deja fermentar, sino es el grano que se va a preparar y la cual es la que va a llevar un proceso de injerto, ¿no?, en el hogar. Una vez tendido en el petate, nosotros decimos rutaru en dzashidza, ¿verdad?, mover el café para que este se seque equitativamente.
1: De manera uniforme.
4: De manera uniforme. Se hacen pequeños montículos o lo que llaman camillones. En casa son montículos de café, de tierra, preparadas. Y algunos que ya se dedican a la venta solo de la planta, pues tienen su espacio ya grande, techaditos, donde hacen los camellones y ahí se prepara bien la tierra. Y se deja poner 2 o 3 granos de café por una separación para que brote de 10 centímetros, que es cuando ya se extrae de la tierra y se colocan en bolsitas negras con tierra. Es la mata que ya alcanzó los 10 centímetros aproximadamente.
1: Oiga, ¿y no es en este mundo tan moderno, de tanta demanda, este proceso tan artesanal, no es un desafío?
4: Sí, es un desafío, aunque el café también no solamente es una producción, una forma de subsistir económicamente, sino también es una forma de vida.
2: Son muy importantes estos esfuerzos para mantener vivas las raíces del proceso. También me gustaría saber, ¿cómo se transmite esto de generación en generación?
4: Como les estaba platicando, eso se transmite desde pequeños. Uh-huh. Todas las familias en el Rincón tenemos una pequeña parcela, algunos tienen grandes cantidades de terrenos, pero más bien somos partícipes en eso, uh-huh, ¿no? Niñas, niños, también le entramos parejo al proceso de producción del café.
1: Sí. ¿Lo podemos conseguir en otros lugares de la República Mexicana?
4: Sí, hay muchas.
1: ¿O cómo le hacemos?
4: Mire, cada familia tiene ahorita, justo, bueno, respondiendo un poco también a su pregunta, es que el futuro del café y lo que se ha visto en la comunidad, cada familia está generando su marca y está mejorando la producción y la cosecha del café y la selección de los granos. Aún con todo este proceso artesanal que implica desde el tratamiento del café hasta la parte del abono, que es algo muy importante que quiero mencionar, que no son fertilizantes, ¿no?

0: mucho químico, sino se hace a través de procesos tradicionales para que este sea muy orgánico, ¿no? Y claro, que no tenga, contenga ingredientes de otro tipo.
1: Muchísimas gracias. Gracias por haber estado con nosotros aquí en La Hora Nacional. Se lo agradecemos mucho.
0: No, de qué, a ustedes.
1: Y les agradecemos a todos ustedes. Por favor, no se vayan, hay más.
2: Ahora vamos con un trámite que hacemos al momento de pagar la luz. Te vamos a explicar paso a paso cómo consultar y descargar tu recibo de electricidad desde la aplicación CFE Contigo, de manera fácil y desde tu teléfono.
3: La CFE cuenta con más de 50 millones de usuarios actualmente y para ello tiene dos plataformas que pone a nuestra disposición. La primera es la aplicación web que se llama Espacio Contigo. Y la segunda es la aplicación móvil que se llama CFE Contigo. Los servicios que podemos acceder mediante las plataformas son el pago de tu recibo, el pago automático domiciliado, consultar y descargar tus recibos, activar recibos electrónicos, reportar fallas de suministro, solicitar reconexión, localizar centros CFE y también tener acceso a recordatorios de pago. ¿Qué tenemos que hacer para entrar a la aplicación? Lo primero que tenemos que hacer, realizar la descarga de la aplicación dentro de la tienda de aplicaciones móvil. Una vez que la descargamos, vamos a poder acceder de dos formas: mediante un correo electrónico o creando un nuevo usuario dentro de la plataforma. Como ven, es muy fácil, rápido, sencillo y todo desde la palma de tu mano. Y además, se pueden utilizar estos comprobantes como recibos de pago y comprobantes de domicilio. Recuerden, la tecnología está para ayudarnos y hacer nuestra vida cada vez más fácil. Si tienen alguna duda acerca de algún trámite o servicio que quieran conocer, nuestras redes son La Hora Nacional en oficial en Instagram y en Facebook, y nuestro correo electrónico es lahoranacional@segob.gob.mx.
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2: Un día como hoy, pero de 1821, el ejército trigarante entró a la Ciudad de México en un acontecimiento que marcó la consumación de la independencia. Ese 27 de septiembre representó un momento decisivo en el proceso que dio paso al México independiente.
6: Hoy vamos a recordar este hecho porque forma parte de nuestra historia y de la construcción de nuestra soberanía. Es una fecha para conocer el pasado y entender mejor el país que hemos construido a lo largo de más de dos siglos.
7: Si bien el 27 de septiembre de 1821, con la entrada del ejército trigarante a la Ciudad de México, terminó oficialmente el conflicto armado, no es del todo cierto que México haya conseguido su libertad, conquistado la igualdad o abolido la esclavitud. Tres de los principios de la lucha que iniciaron Hidalgo, Allende, Aldama y Josefa Ortiz Téllez Girón. Y continuaron Morelos, López Rayón, Leona Vicario, Gertrudis Bocanegra, Manuela Molina, Guadalupe Victoria, Vicente Guerrero y miles de hombres y mujeres del pueblo digno. Entonces, ¿qué fue lo que pasó? Para poner fin al conflicto armado, el realista Agustín de Iturbide convocó al líder insurgente Vicente Guerrero para encontrar una salida a 11 años de conflicto. Con el plan de Iguala, ambos bandos se convirtieron en el ejército de las tres garantías. Desde el principio, el posicionamiento insurgente fue claro. En enero de 1821, Vicente Guerrero escribió a Iturbide:
8: nuestra única divisa es libertad, independencia o muerte. Si este sistema fuese aceptado por usted, confirmaremos nuestras relaciones, combinaremos planes y protegeré sus empresas. Pero si no se separa del Constitucional de España, no volveré a recibir contestación suya, ni verá más letra mía. Obre usted como le parezca, que la suerte decidirá, y me será más glorioso morir en la campaña que rendir la cerviz al tirano. Le repito que todo lo que no sea concerniente a la total independencia, lo demás... lo disputaremos en el campo de batalla.
7: Meses después del encuentro en Acatempan, el realista firmaría los tratados de Córdoba con el representante español Juan O'Donoju, a quien Iturbide le ofreció a España el Imperio Mexicano, en primer lugar para Fernando VII y, si este no accedía, a otros tres miembros de la familia Borbón, los infantes Carlos o, en su caso, a Francisco de Paula, hermanos de Fernando, y, si ninguno accedía, al sobrino del Borbón Carlos Luis u otro individuo de esa casa real. Esta estratagema fue fraguada por Iturbide y apoyada por jefes militares criollos, miembros del alto clero, comerciantes, autoridades y hacendados, con el único fin de asegurar sus fueros, ya que en España la Revolución Popular del General del Riego reinstauró la Constitución Liberal de Cádiz de 1812. Los españoles y criollos en México temían su aplicación aquí. Así, Iturbide traiciona a los insurgentes, pues nunca dejó de ser realista. El 28 de septiembre, un día después de la entrada del ejército de las Tres Garantías, la Junta Provisional Gubernativa, sin la participación de ninguno de los insurgentes, emitió el Acta de Independencia del Imperio Mexicano, firmada por los miembros de esa junta y por el Consejo de la Regencia, encabezado por Agustín de Iturbide. Ante la negativa de los Borbones a aceptar los tratados de Córdoba, inició el verdadero plan de Iturbide. El sargento mayor Pío Marcha se levantó en armas para que Agustín fuera proclamado como primer emperador de México. Los insurgentes no lo permitirían. La lucha por la libertad no podía terminar con la instauración de un monarca. Josefa Ortiz convocó a otros fieles a la causa independentista como Guerrero, Guadalupe Victoria y Nicolás Bravo. Los insurgentes derrocaron al autoproclamado emperador en 1823. Y convocaron a un Congreso Constituyente, que proclamó el Acta Constitutiva de la Nación Mexicana el 31 de enero de 1824. Y el 4 de octubre de ese mismo año se promulgaría la Constitución Federal de los Estados Unidos Mexicanos. 3 años después del fin de la lucha armada, México consumaba su independencia como un gobierno republicano, en donde su soberanía reside en el pueblo y por tanto es representativo y federal. Así se logró la primera transformación de la vida pública nacional, base del humanismo mexicano que defiende y festeja una patria libre y soberana.
9: Mañana empieza una nueva semana y la Ciudad de México está llena de opciones para encontrarnos con el arte, la música, el teatro y los espacios culturales. Así que tomen nota porque aquí van algunas actividades.
6: Mañana 28 de septiembre habrá una noche de jazz en la sala Nezahualcóyotl como parte del festival Cultura UNAM. Se presenta George Coleman, una figura fundamental del saxofón tenor y del jazz estadounidense, acompañado por músicos invitados. El concierto empieza a las 8 de la noche.
9: El martes 29 de septiembre, en el foro ¿A poco no?, se presenta Ocupo Cupido, un espectáculo que combina humor y música para jugar con las ideas tradicionales del amor romántico. La función empieza a las 8 de la noche y es parte del Festival Internacional de Cabaret.
6: Para los que gustan de las artes escénicas, el 30 de septiembre el Teatro Sergio Magaña presenta la nueva revista mexicana de La Pícara Pandilla, un espectáculo que recupera el espíritu del antiguo teatro de carpa. La función empieza a las 8 de la noche.
9: En el Museo Universitario de Arte Contemporáneo, mejor conocido como MUAC, sigue la videoinstalación Manifiesto, del artista alemán Julian Rosenfeld. La exposición puede visitarse hasta el 6 de diciembre, así que es una buena oportunidad para darse una vuelta y conocer esta propuesta de arte contemporáneo.
6: Y si ya se les empieza a antojar el sabor de la temporada, del 2 al 4 de octubre pueden darse una vuelta por el Festival Cultural Café y Chocolate Edición Día de Muertos en el Museo Nacional de Culturas Populares en Coyoacán. Habrá café, cacao, chocolate, pan de muerto, calaveritas y propuestas de varios expositores, además de talleres y actividades para toda la familia. La entrada es libre y el festival estará abierto de 11 de la mañana a 7 de la noche.
10: Mucho cuidado, señores, porque la muerte anda lista.
9: Y para quienes esperan todo el año que llegue el pan de muerto, el 3 y 4 de octubre va a estar en el Centro Histórico el Festival de Pan de Muerto del Museo Caluz. Es una oportunidad para probar diferentes versiones de este clásico de la temporada, conocer propuestas de distintos proyectos gastronómicos y acompañar el recorrido con bebidas y actividades especiales. Es una buena opción para empezar a festejar el Día de Muertos.

0: Así que ya lo saben, hay muchas maneras de conocer nuestra ciudad y acercarnos a distintas expresiones culturales. Revisen horarios, precios y disponibilidad antes de salir, armen su recorrido y dense la oportunidad de descubrir algún nuevo espacio. Nos vemos y nos escuchamos la próxima semana con más opciones.
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0: Hoy vamos a hablar de una obra que toma un personaje muy presente en la tradición oral de México para contar una historia para niñas, niños y familias. Se trata de Guille y el Nahual, una obra que llega al foro La Gruta del Centro Cultural Helénico del 5 de septiembre al 11 de octubre.
2: Para conocer un poquito más de esta propuesta está con nosotros hoy la actriz Geraldine Palencia.
3: Sí, bienvenida.
4: Muchas gracias por la invitación.
0: Cuéntanos un poco, ¿dónde surge la idea de esta obra?
4: Esta obra ya tiene 5 años presentándose con la productora Tribu Producciones. Yo entro un poquito después, me parece que es de sus primeras producciones que hacen para teatro infantil y bueno, pues para toda la familia.
2: En esta historia, pues Guille conoce a un Nahual que igual se siente solito, también quiere compañía, pero ¿qué sientes que representa esta amistad? ¿Qué es lo que ustedes quieren que las infancias que van a ver la obra se lleven de esta historia tan bonita?
4: Además de la amistad y esa cosita que a veces tenemos los niños, las niñas, de recoger animales de la calle, llevarlos a la casa y que los papás te digan no.
2: Ya demasiado tarde, ¿no?
4: Sí,
2: porque
4: sí,
2: ya está ahí,
4: ya está ahí, claro, ¿no? Y pues dejar a ese animalito ahí abandonado, pues pobrecito, ¿no?
2: Claro.
4: Pero más allá de eso, pues, el Nahual es una criatura diferente. Es una criatura mágica, provoca temblores, provoca vientos, provoca fenómenos naturales muy fuertes. Por eso como que la gente no lo quiere, ¿no? Le tiene un rechazo. Y entonces en la historia vamos a ver cómo es posible convivir con alguien que es diferente a uno. Sobre todo eso, el poder aceptar las diferencias de los otros. Y no porque seamos diferentes, no significa que no podamos ser amigos. Pues es eso, básicamente, para los niños y las familias en general.
0: Eso es un mensaje muy bonito, ¿no? Porque justamente, y en estos tiempos creo que es muy importante aceptar las diferencias de las demás personas. Y México justamente es un país que es muy diferente en muchos aspectos. Y además el Nahual se puede transformar en otros personajes, ¿no?
4: Exacto, sí. Bueno, el Nahual es un personaje de las leyendas mexicanas, de gran tradición mexicana. Y bueno, en esta historia pues le dan ahí un giro como una criatura amigable, como una criatura de la naturaleza que está dispuesta también a convivir con los demás. Y esto que dices es muy importante, de que México es un país muy diverso. A mí me parece que estamos en tiempos donde tenemos que reforzar la tolerancia y la flexibilidad que tenemos como país y como sociedad, pero también como personas, para poder aceptar a los demás, a las y los demás, como son.
2: Pues muy bonita historia, muy bonita moraleja. Queremos pedir que nos recuerdes las fechas y el teatro, y si la obra tiene redes sociales, que nos las compartas, y las tuyas también.
4: Muchas gracias, claro que sí. Guille y el Nahual va a estar en el Centro Cultural Helénico del 5 de septiembre al 11 de octubre, sábados y domingos a la 1 de la tarde. Centro Cultural Helénico, en el Foro La Gruta, les esperamos.
2: ¿Y sus redes?
4: Las redes. Estamos como tribu.producciones en todas las redes sociales y yo estoy en Instagram como Geraldi-Palencia.
2: Buenísimo. Pues mil gracias por acompañarnos aquí en la Hora Nacional.
4: Muchísimas gracias por la invitación.
0: Muchas gracias.
4: Vayan, Geraldi, al teatro.
0: Sí, vayan al teatro. Vayan al teatro y no se despeguen de la Hora Nacional, porque ahorita venimos con más. Y así es como llegamos al final de esta emisión de La Hora Nacional. Muchísimas gracias por estar con nosotros desde sus casas, en el trayecto, en el trabajo o desde cualquier lugar donde nos escuchen y nos vean.
2: Hasta la próxima semana. Recuerden que nos pueden escribir en La Hora Nacional Oficial. Estamos en YouTube, Facebook, Instagram, TikTok, X, Spotify y en el número 55 34 83 42 39. También nos pueden mandar un correo electrónico a lahoranacional@segov.gob.mx.
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perdonan, pero ahora yo me voy. Existen mil muchachas que quieren salir conmigo, pero todo es por causa de mi cacharro, ¿saben?

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Ahora que no agarra, ahora que no agarra, ya agarró, chiquillo, ya agarró. Muy buenos días, sigan todos ustedes, ¿cómo estamos? Ay, nanita, le ando pique, ahora sí, ando pique y pique y no reacciona, ya reaccionó. Qué gusto me da saludarles a todos y cada uno de ustedes. Buenos días, feliz lunes. Lunes 28 ya de octubre, ¿en qué momento? De octubre, de septiembre. ¿En qué momento ya va a llegar casi octubre? Esa era la frase. Oye, espero hayan descansado, sabroso. Y si los desperté y brincaron del susto, no se preocupen. No era la llorona, era yo. Para recordar que ya son 5 de la mañana con 10 minutos. Y darte la bienvenida al mejor morning show de todas las mañanas en el Patrón FM. Tu compa flaco al rato. La coma jefa. Por supuesto, aquí en el show de la mañana, señoras y señores. Dándole gracias al de arriba, al de más arriba, al mero mero matancero. Es el que todo lo puede. Para el que nada es imposible. Me refiero a ti, papi Chuy. Muchísimas gracias por permitirnos despertar, respirar aire fresco. No tan puro, pero sí fresco. Con tanta contaminación. Por favor, ya párale a la contaminación. Vamos a echarle candela a todos juntos. Oye, por supuesto, contento de saludarlo a usted. Desde la comodidad, los que están velando de su casa, digo, de su trabajo, los que están acostaditos, apenas abriendo los ojitos de su trabajo, de su casa, ¿verdad? Los que ya andan activos también saludándolos, a los que están manejando, bueno, pues ya despertándolos porque no se duerman en carretera. Muchísimas gracias por preferir la mejor sintonía, la del Patrón 104.9 FM. Soy tu compa, Milton Ramírez, el flaco, el locutor que despierta al gallo. Y ya nos arrancamos saludando a toda la flota maravillosa al 2288151049, esperando tu mensaje, esperando tu llamada al 2288151049. Ahí va el saludo para mi flaca hermosa, a la que amo con toda mi alma. École Cuachi, ya está listando para irse al jale. Que le vaya de rechupete. ¡Ánimo! Y pórtese bien. Oye, sean bienvenidos todos. Este es el show de la mañana. Bienvenidos.

0: cuentan los apaches, lo que usted no me dijo es que se iba a quedar dormido. Es lo que usted no me dijo. Que no nos iba a dar el gusto de pararse temprano. Hoy hay que ir a trabajar, llevar a los chiquillos a la escuela. Péinelo bien del librito. Porque le toca dirigir los honores a la bandera. No sé. Ya sé que le va a ir re bien, a mí, que el precioso. ¡Ánimo, chamaco!
1: El corazón, alguien que no nos quiere.
0: Se parece al padrino, eso.
1: No sé por cuando es traído.
0: Oye, que les vaya re bien, chiquillos.
1: Le damos.
0: Oye, en sus honores, a la bandera.
1: Sincero.
0: Fíjate que es bien importante ayudar. Pero ayudar bien, ayudar de corazón. Es por eso que quiero dar este anuncio, esta labor social, porque es para una bebé recién nacida. Apenas está llegando al mundo. Y mira con qué complicaciones, pero yo sé que vamos a hacer magia. Aquí en la radio se hace magia. Y la flota patronera hace magia. Se solicitan donadores sangre tipo B positivo. Es complicado encontrarlo, pero yo sé que se puede. Tipo B positivo para una bebé recién nacida. Está internada en el hospital de la clínica 11 de aquí de Jalapa. Es para la niña Nara Paulette Cuevas Villalobos. Es una bebé recién nacida, por favor. Comunícate al 2281-3422-13. 2281-3422-13. Por favor, hay que echarle la mano a los papis de Paulette. Cuevas Villalobos. Está internada en la clínica 11. Comuníquense este número: 2281-3422-13. 2281-3422-13. Vamos a hacer magia, por favor. Donadores tipo B positivo. Es una recién nacida. Hagan paro, chiquillos. Acuérdense que donar sangre es donar vida, regalar vida. Y qué mejor que una bebé que apenas está. La verdad que vamos a hacer magia. Yo sé que se puede, yo sé que ustedes pueden. Así que si conoces a alguien, llévalo, aunque sea arrastrando, pero hay que hacer magia. Por favor, aquí, ¿quién tenemos?
2: Hola, mi flaquito chulo,
0: pues hola.
2: Hermoso, bello, carismático, adorado y encantador. ¿Cómo estás?
0: Así como me describes.
2: Que tengas un hermoso día, así como tú, y una semana colmada de bendiciones.
0: Igualmente, mi Janetita hermosa, preciosa, divina.
2: Te quiero un chingo. Saludos para el señor Carlos, para el Chapo de la Vicente López, para la señora Reinita, para el Yaco Santos, para Pingüino, para Flaquito, Lalito, y para todos los que están dormidos. Flaquito, te quiero un chingo. Lluvia de bendiciones.
0: Lluvia de bendiciones, que tengas un excelente y bendecido inicio de semana, mi Janetita, que las ventas incrementen al 2000% y que te vaya de rechupete. Oye, por acá, flaco, saludos a Víctor, que toca celebrar en Perote, Veracruz, allá en su fiesta patronal. Los esperamos mañana, espero y vengan. Ándale, pues, bueno, pues saludos para Víctor y para toda la flota de allá de Perote que va a tener su fiesta patronal. Que les vaya bien chido. Y yo creo que allá comen mole y no es de la tienda, ha de ser bien sabroso. Ánimo, chiquillos, y con mucha devoción. Hay que echarle candela. Aquí a quien tenemos, hola, buenas.
3: ¿Qué tal? Buenos días.
0: Chavo, chamaco, buenos días.
3: Un saludo aquí para el Carlos y Porfirio. Estamos en la que sería Solano.
0: Órale,
3: buen día,
0: pues.
3: Aquí manda el patrón, 104.9 FM.
0: Saludos y bendiciones, chiquillos. Échenle candela, mira nomás, desde temprano dicen que el que madruga anda desvelado todo el día, pero Diosito lo ayuda. Así que vamos a echarle, que es mole de olla. Yo me voy a un corte y regresamos con más del show de la mañana.
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0: Ya a las 5:22.
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0: Así nomás, así les dice uno, pues te gusta lo bueno, ya, pues, estás viendo y no ves. Buscas cascajo y pellejo teniendo el puro tronco de carne.
1: Escuchen, señores, aquí está la historia.
0: Teniendo aquí el lomo, te vas con el brazuelo.
1: Le encanta la peda.
0: Sí, se pasa de lazo con esa frase, los rojos, va.
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0: La etapa migajera, así se llama esa canción. Una palabra muy de moda, ¿no? Muy de moda entre la chaviza. Ay, nanita, los zapatos. Ahí andas de migajero. Ahí andas de migajera, dice. No te vayas a conformar con migajas, ¿eh? O eso no es, así de fácil. Si es que chido, si no es. Pues qué cochino, ¿verdad? Sí, pues sí. Oye, acá vamos a seguir mandando los saludos porque ya están comunicando con nosotros. Hola.
2: Muy buenos días.
0: Buenos días, señora reina.
2: Excelente y bendecido
0: igualmente
2: día.
0: Igualmente para usted, Dios me la bendiga.
2: Saluditos para toda la familia patronera madrugadora. Saluditos para el señor Pingüino, el señor Chapo, para Janet. Para toda la familia patronera.
0: Para todos ellos.
2: Aquí en Tlacotepec de Mejía, manda el patrón. Con el show de la mañana.
0: Con el show de la mañana. Que tenga un excelente y bendecido día, mi señora reina preciosa. Aquí, ¿a quién tenemos? Hola.
3: Buenos días, padrinito.
0: ¿Qué hubo, hijao? Buenos días. ¿Ya viniste de donde andabas?
3: Ya llegué, padrinito.
0: Ya llegué de donde andaba. Oye, ¿cómo te fue?
3: Muy bien, bendito sea el Señor.
0: ¿Ya te vienes a quedar allá? ¿Tú vas cada 8 días?
3: No, voy cada mes. Una
0: qué bueno.
3: Cada mes, padrinito.
0: ¿Vas a ver a tu hija, va?
3: Sí, tengo a mi niña ya y la voy a disfrutar allá, contar con ella.
0: Mira nomás, ¿qué cortan?
3: ¿Mande?
0: ¿Qué cortan? ¿Dijiste a cortar?
3: No, digo que tengo una hija que es maestra y está allá.
0: Ándale, chamaco, vas a disfrutar.
3: Llegando ahí donde está la caseta, llegando ahí a Tepe, Oaxaca.
0: No, yo no conozco, mi hijo, apenas no, es algo
3: pues
0: de aquí,
3: ahí, de Tierra Blanca para allá. Carinito, regálame una canción.
0: Ay, mi hijo, me la pones difícil. Bueno, a ver, ¿qué quieres?
3: No te preocupes.
0: A ver, ¿qué quieres? A ver,
3: me gusta que estés contento, alegre, saludos para Janercita.
0: ¿Qué cuál quieres?
3: Mi padrino es Pingüino. Doña Reina, don Hilario, para todos, que tengan un bonito día, un bonito inicio de semana. Padrinito, te mando un abrazo.
0: ¿Cuál quieres?
3: Pues el amor de mi vida con Grupo Frontera y Firme.
0: Ah, amor de su vida, el amor de su vida.
3: Sí, padrinito.
0: El amor de mi vida, tan feliz con el amor de su vida. ¿Esa?
3: Sí, esa mera.
0: ¿Quién te hizo tanto daño?
3: Nadie, padrinito. Bueno. No, padrinito, estoy feliz, estoy contento.
0: Como una lombriz, así me gusta, mi querido Santos, ¿eh? Contigo se cotorrea bien chido. Dime, por favor, mi Santos, ¿quién es el que manda, compadre?
3: Mi patrón 104.9 FM con muchos huevos, se toche en la mañana con mi padrinito Fito Ramírez.
0: ¡École, cuachi! Antes no soy el Fito Olivares, si no imagínate. Señoras, señores, seguimos cotorreando, así me gusta, que estén de buenas.

0: Vaya, vaya, vaca, vaca, vaya.
1: Oye, qué sabrosura. Qué divinura. Qué buena onda tenemos, qué buena vibra, ¿eh? Esto está sabroso. Dice, la de los cuisillos, tu canción, flaco. Oye, luego el coro, va, que parece anuncio del Teletón, te lo juro, digo, ¿y ahora? Con mucho respeto, es comedia, es comedia. Es cuando así todos los niños, ¿no? Gracias, así, así, ándale. Ay, nanita, los zapatos. A ver, acá, ¿quién tenemos? Hola, buenas.
2: Hola, flaquito.
1: Hola, mi luz, ¿cómo estás?
2: Bien, de chofer, flaquito.
1: Como debe de... No, ¿qué pasó? ¿Cómo que de chofer? Bueno, pues que te vaya bien, no vayas a chocar, ¿eh?
2: No, flaquito.
1: No, pero a la familia, digo, porque ya ves que luego uno...
2: No, ay, nanita, ya está más chocada de mí.
1: Oye, que tengas un excelente y bendecido día, mi querida Luz. Qué bueno que ya estás en la sintonía perfecta del Patrón FM con nosotros, echándole candela. Oye, cuéntame, ¿a quién vamos a saludar?
2: Pues para la familia Tati Hernández, que ya está chocada. Y para mi bebé Lian, que ya está en la guardería.
1: Ese no se choca.
2: Que ya está en la escuela.
1: Ese está jugando.
2: Y para los vecinos.
1: École, cuachi, bueno, pues que les vaya muy bien en el día de hoy, que tengan un excelente inicio de semana. Si chambeas, que te vaya bien, y si descansas, pues que sea, pues que descanses, de verdad.
2: Medio descanso, flaquito.
1: ¿Verdad? Dime, por favor, ¿quién es el que manda?
2: El Patrón 104.9 FM con el flaquito.
1: École, cuachi, hasta Pensilvania. City. Oye, qué buen cotorreo traemos, fíjate que traía yo ahí un dolorcito de cabeza, ya hasta se me está quitando de tanta buena vibra que ustedes me contagian, de verdad, ¿eh? Andamos de buena. Oye, y bueno, pues ya viene, ¿verdad? Ya vienen las tradiciones de Día de los Muertos, ya vienen las tradiciones ya de bueno... adoptan también ya en México el Halloween, le digo yo, el Halloween, que aquí no debería, ¿verdad? Porque aquí estamos, bueno, es América Latina, ¿verdad? Entre centro y sur de América, bueno, pues obviamente que hay que vivir nuestras tradiciones, mexicanas, ¿verdad? Que tan bonitas que son, fíjate, son tan bonitas que en el viejo continente... También les gusta, en lugar de celebrar el Halloween, celebran también tradiciones de Día de Muertos. Viene mucho turista a ver todas las tradiciones de Día de Muertos que se hacen en México. Y los mexicanos se visten de vampiros en lugar de vestirse de catrines. Válgame Dios. Pues fíjate, es bien padre y bien bonito pues esta gran y verdadera tradición que pues ya... es viral, es mundialmente conocida desde décadas, desde muchos años. Y es que, ¿sabes qué? A veces ni los mexicanos sabemos cuál es el origen, ¿verdad?, de la tradición mexicana del Día de los Muertos. ¿Tú te has preguntado por qué se pide la calaverita? Esta tradición, ¿verdad?, que no se hace en todo México. En algunos lugares de México se hace el pedir la calaverita. Aquí en Jalapa apenas se está ahí como que andan ahí pidiendo la calaverita. Ya vieron que es negocio. Pero realmente, como tal, aquí no es tanto. Pero el pedir la calaverita es una tradición típica entre los niños y niñas de México. Pues, ¿cómo fue originada, no? Muchos dicen, ¿cómo se originó el pedir acá en la calaverita? Porque, pues, dijeras tú, es el truco dulce, ¿no? Allá en Estados Unidos, ¿no? Y digamos que acá México empezó a adoptar el tema de pedir calaverita. Yo era niño y cuando íbamos a Ciudad de México, con la familia de mi mamá, con mi familia, en casa de mis abuelitos, en paz descansen, íbamos a Cotepec, Barrio Bajo, salíamos y, pues, nosotros, pues, ahí nos adaptaban un disfraz y

Salíamos con los primos a pedir la calaverita allá, disfrazados de, pero de monstruos, ¿verdad? Y me da mi calaverita. Que en, fíjate, era yo niño y se hacía la tradición, pero yo no sabía por qué, porque aquí en Jalapa no se hacía, ¿no? Pero pues, ¿de qué va esta tradición? Bueno, pues andar por las calles, ¿no? Pidiendo la calaverita. Esta costumbre tan arraigada y pues se ha transformado con el paso del tiempo. Aunque bueno, pues es muy parecida a la del dulce o travesura o dulce o truco del Halloween en Estados Unidos. Esta costumbre es 100% de origen mexicana y nació como un acto de caridad hacia los difuntos. ¡Fíjate que es! ¡No me lo sabía! Existen distintas versiones sobre cómo nació esta tradición, aunque hoy en día, bueno, pues se mezcla con las celebraciones de otras culturas. Con los niños que se disfrazan de personajes o de monstruos y el 1 de noviembre para ir a pedir las golosinas. Se dice que en nuestro país tiene raíces prehispánicas y se originó durante la colonia para consolidarse en el siglo XVIII. Aquí, bueno, pues se ve más o menos... El por qué, ¿no? El cómo salen los chiquitines. Fíjate que pedir la calaverita era mucho más seguro en el siglo XX, ya que las familias y los comerciantes se conocían y los niños podían salir solos por las calles de su barrio. No, ahorita salen, los asaltan, les quitan el dinero. Jamás. Iban con las canastas, con las ollas de barro, con bolsas de papel o inclusive con cajas de cartón decoradas con motivos mortuorios. Además, bueno, pues de dulces, dentro de la tradición, los pequeños más humildes recibían una ayuda económica para sus familias. Hoy esta costumbre ha cambiado, pero bueno, pues su esencia así es. O sea, aquí en México el pedir la calaverita es más bien como la caridad, ¿no? Él va a los más necesitados, se les apoya, ¿no? Con una lana, con un dulce. Sí, en Actopan, yo me acuerdo que mi hermano, si yo estaba chamaco, pedían el tamal. Y la flota que me está escuchando hoy en Actopan, no sé, dígame si todavía está la tradición de ir a pedir el tamal. El Día de Muertos. No, armaban el panque de tamales, mijo. Ay, mi vida, se echaban un manjar, un buqueque, banquetote que se aventaban. Pero bueno, así son nuestras tradiciones y pues ya vienen en camino. Ya estamos casi a nada de empezar con esto que es la tradición más bonita. Las tradiciones más familiares, Día de Muertos, ya viene ya la Nochebuena, el cambio de año y bueno, todo lo que se viene. Así que prepare bien el estómago porque no vaya siendo, ¿verdad?, que no nos vaya a caber la comida de las tradiciones. Vámonos ya con la frase perrononona del día, mi querido Chuy, porque ya nos toca. Dice, yo ya estoy disfrazada de bruja. No, villanetita, ¿cómo eres? Ay, Nanita, Nanita, verás, por eso te paras temprano, para que te salgas la chistosada, ¿verdad? Oye, el hombre bien preparado para la lucha ya ha conseguido medio triunfo. Así de sencillo. Tú debes estar preparado, debes estar listo, debes estar alerta, pero sobre todo, pues tener el conocimiento. Acuérdate, si tú te quedas, y no hablo de una carrera universitaria, hablo de tener las ganas de aprender. Porque muchas veces creemos que lo sabemos todo y no nos dejamos enseñar. No tenemos la verdad absoluta. Esa solamente la tiene Dios. Así que si tienes un error, déjate enseñar. Si cometiste la equivocación, bueno, pues aprende de ella y acepta que te equivocaste. Acuérdate, no sabe más el que cree que sabe, sino el que deja que le enseñen. Ánimo, chiquillos, nosotros seguimos en el show de la mañana.

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1: Hola, hola, bienvenidos una vez más a este espacio de Ya Oíste. Yo soy Génesis Sainz, más que feliz, emocionada de tratar un tema, pues del que se habla muy poco, la sarcopenia. A veces te sientes con menos fuerza, te cuesta más trabajo cargar cosas, subir escaleras, levantarte de una silla. Pues todos esos puntos hoy los vamos a aclarar y para eso tenemos una invitada muy especial. Nos acompaña la doctora Claudia Santillán Arriaga, que es especialista en medicina interna. Doctora, bienvenida, muchas gracias. Gracias.
4: Muchas gracias, buenos días, gracias por la invitación. Y bueno, vamos a hablar de lo que es la sarcopenia, como nos mencionaban ahorita, conocido desde ya muchos años, últimamente en boga en México. ¿Por qué? Porque vamos todos para ese diagnóstico o ese síndrome que actualmente se conoce. A la sarcopenia se le menciona como sarcopenia del latín y griego, que es sars, carne, penia, disminución, que es disminución del músculo. O también se le conoce como miopenia, músculo mío, penia, disminución. Y esto va unado a otros términos que se llaman dinamopenia, que es disminución en la fuerza, y por consiguiente también la cratopenia, que es la disminución en el músculo, disminución en la fuerza, y por consiguiente disminución en la actividad funcional diaria. Anteriormente se conocía que era un síndrome geriátrico, porque todos los cambios que vamos teniendo a partir de los 65 años van generando parte de estos síndromes geriátricos. Pero conforme han avanzado los años y los tiempos, se han hecho varios estudios condicionando que no solamente el paciente geriátrico, sino también el paciente que tiene enfermedades metabólicas, como pueden ser la diabetes, la obesidad, la insuficiencia cardíaca y recientemente más estudios sobre la enfermedad renal crónica.
1: ¿Cómo lo podemos como centrar de que no solamente es algo para la gente mayor, sino que es como una un desgaste prematuro, se podría decir?
4: Sí, un desgaste prematuro. Ya fisiológicamente a partir de los 50 años empezamos a tener cambios en las células de todo el cuerpo, pero ahora México desafortunadamente somos el primer país de obesidad infantil. Al ser el primer país de obesidad infantil, vamos generando mayor peso en nuestra estructura muscular y en futuro podemos llegar a desarrollar lo que es la obesidad, lo que es la diabetes mellitus y por consiguiente las enfermedades cardiometabólicas como la insuficiencia cardíaca. Entonces, todas esas enfermedades, al tener un desgaste progresivo y crónico, van a dar una disminución en la masa muscular corporal. Se comenta que después de los 50 años vamos perdiendo por cada año un 2% de masa muscular.
1: Wow.
4: Y después de los 65 años esto puede incrementarse hasta 13 a 24% anual. Pero si tenemos otras enfermedades o no hacemos actividades preventivas, podemos llegar a un grado mucho mayor que puede llevarnos inclusive a la muerte.
1: ¿Cómo vamos a diferenciar que a lo mejor estamos en una buena etapa para tomar acción y decir, bueno, voy a hacer ejercicio o esto? O en dado caso, ¿cómo sé que yo tengo, ya estoy empezando con la sarcopenia o esta parte prematura?
4: En un paciente mayor de 65 años, ya podemos pensar en la sarcopenia. ¿Por qué? Porque tenemos alteraciones en todos estos factores sensoriales, marcha, se van modificando. Si estamos mucho tiempo en una sola posición, vamos a hacer contracturas musculares. Entonces, cuando yo me quiero estirar para ese ejercicio, me duele, y si me duele, ya no lo hago o ya no lo realizo. Y un adulto mayor, que son afortunadamente no es una gran mayoría, porque ya actualmente vemos en los parques, en los gimnasios, en algunos bosques, mucha gente mayor haciendo actividad física. Entonces, ese poco que nosotros le invertamos en el ejercicio, que se considera que son 30 minutos al día o 150 minutos semanales distribuidos en lo que nosotros podamos administrarlo de acuerdo a nuestros tiempos, nos va a ayudar mucho. Pero no solamente se considera que sea la caminata, la yoga, natación, que son ejercicios aeróbicos, sino también ya incrementarle un poquito en peso, ya sea con un poco de mancuernas, con polainas, o inclusive podemos en casa, si no puedo comprarme mi mancuerna o polaina, puedo llenar unos botecitos de agua o un recipiente con arroz, con frijol, con lenteja, con alpiste y cargarlos. Claro. Y en las piernas podemos hacerlo con la tela que tenemos en casa, que ya no sobra, llenarlo igual, se considera que sea de arena, pero no vamos a tener arena tan fácilmente, llenarlo igual con la semilla más chiquita que tengamos y ponerle un resortito o ponerle un velcro o unos broches para que lo podamos agregar tanto a los brazos como a las piernas. Y unos minutos, de 5 a 10 minutos que lo hagamos en casa, en lo que vemos las noticias, la televisión, nuestro programa favorito, o inclusive ya hay programas de ejercicio, sobre todo para adulto mayor, hay que hacerlos, y con ese pesito que le pongamos nos va a ayudar a disminuir ese riesgo de la sarcopenia a corta edad. Cualquier paciente que tenga enfermedades crónicas, vamos a mencionar diabetes, obesidad, enfermedad cardíaca, paciente geriátrico, que curse con una recaída, como son una enfermedad o que requiere estar en el hospital por algún proceso infeccioso o descompensación, o inclusive que pueden llegar a requerir aditamentos como ventilación mecánica, están postrados en cama. Entonces, su músculo no lo moviliza.
0: Claro.
4: Entonces, muchas veces podemos ver al paciente hospitalizado y el familiar va y nos apoya a darle de comer en la boca, lo tiene apapachando en la cama, y no, al contrario. Llegando hay que moverlo, sentarlo, que él coma para que no pierda esa funcionalidad. Y aquí tenemos que pedir apoyo, si lo hubiera, con una fisioterapia para que nos esté apoyando qué ejercicios puede mantener durante esa hospitalización para que se desgaste menos y pierda menos músculo. Otro es nutrición. Desde que llega el paciente al hospital, hacemos como un plan alimenticio para no perder tanto músculo y garantizar que el paciente esté ingiriendo su alimento. E inmediatamente que se egresa, mandarlo a rehabilitación física, a nutrición, psicología si está en condiciones y psiquiatría.
1: La proteína que venden o que pues consumen, que es como un suplemento, ¿eso ayuda? ¿O estamos hablando de mejor natural?
4: De todo natural. Mucha de la gente que va al gym le sugieren suplementos proteínicos, pero muchas veces pueden dañar o el hígado o el riñón. Claro. Y hablamos que la enfermedad del riñón es una de las que más sufren de sarcopenia. Wow. Entonces, nuestro músculo ya está establecido. Lo importante es trabajarlo y mantenerlo y movernos. Ya sea que yo tenga una enfermedad renal o cualquier enfermedad, mientras yo me mantenga activo dentro de las posibilidades, yo mantengo mi músculo. Pero si el paciente va a perder peso por la misma enfermedad y yo le doy un aditamento o un suplemento, todo es de preferencia natural, porque eso nos va a ayudar desde la digestión, desde la salivación, de la masticación, la deglución, la absorción de nutrientes, que es mucho mejor a darle un suplemento preparado. ¿Por qué? Porque la absorción va a ser diferente. Sí, y eso se llama un suplemento que Exacto. No equivale a la alimentación. Y muchas veces los familiares o los pacientes dicen, denme una nutrición, ¿por qué no me da hambre? Es por eso un suplemento nos ayuda, pero no sustituye a la alimentación.
1: Yéndonos a la prevención, para que no lleguemos, o sea, en estos casos yo que tengo 27 años, ¿no? Y yo no quiero que cuando llegue a la edad de los 60 tenga sarcopenia. ¿Qué puedo hacer desde yo ahorita para decir, voy a prevenir?
4: Si una persona es sana, no tiene ninguna enfermedad, ninguna comorbilidad, puede tener una alimentación, pero siempre sería ideal llevarlo a cabo con un nutriólogo.
1: Okay.
4: Y conjunto con un dietista, ya que el nutriólogo nos detectó que estamos sanos, entonces el dietista nos puede dar inclusive ciertas recomendaciones de cómo balancear lo que es el plato saludable, donde un porcentaje son verduras, carne, cereales, proteínas, y en sí todo, y sobre todo los líquidos.
1: Claro.
4: Sobre todo hidratarnos en forma correcta, porque nuestro cuerpo se basa en toda esta homeostasis o que sea todo parejo para que pueda absorberse todos los nutrientes. Y sobre todo, no saltarnos alimentos.
1: Importante.
4: Eso es algo muy importante, porque si no llevamos el desayuno, comida y la cena, entonces nuestro cuerpo va a tomar energía.
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1: Tomar el tiempo para darle, porque nada más tenemos uno, una sola vida. Hay que cuidarla. Nos vemos en el siguiente episodio de Ya Viste. Yo soy Génesis Zaine Silva. Hasta luego.

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0: Y aunque sea bañadita, conejo, ya no importa el perfume. Señores, señores, ya son las 6 de la mañana con 16 minutos. 6 de la mañana, 16 minutos y por supuesto, andamos echándole candela con la hermosa jefa.
1: Buenos días, público querido. Que sea una semana muy bendecida para todos. Ese flaco, buen día.
0: Esa jefa, buenos días. Ya en ese lunes maravilloso, también deseándote a ti, jefa, que tengas una excelente semana.
1: Iguales.
0: Y por supuesto, a todos ustedes, que ya están comunicándose con nosotros, que les vaya re bien. ¿Quién dice yo? Buenos días.
2: Buenos días, patrón. ¿Me podría poner la canción de... Toque, toque, ven aquí, nuestro toque, toque, contigo todo es más bonito, por favor, gracias, 104.9 FM, aquí manda el patrón, ajaja, échale galletita y súbele.
0: ¡Y súbele!
1: ¡Y súbele!
3: ¡Hola! Hola, jefa, hola, flaco.
1: ¡Hola!
0: ¡Hola!
3: Quiero la canción de Rupa Vejero, por favor. 104.9 FM. Aquí manda el patrón. Ay, hija, échale tita. Súbele, ñor.
0: ¡Iñor!
1: ¡Iñor!
0: Hola, buenos días.
4: Buenos días, jefa. Buenos días.
1: Buenos
4: flaco.
1: Días.
0: ¿Cómo estás?
4: ¿Podrían complacer con la canción de Doggy Style, por favor? Yo soy Inara.
5: Y yo soy Ámbar.
4: 104.9 FM. Aquí manda el patrón en el caminito de la escuela.
0: Sí, señor, sí, que tengas un gran día, creo que se le cortó ahí el mensaje. Por acá, mire, están llegando muchos, qué bueno. Buenos días, flaco y jefa, mándenme saludos para la familia Castillo Martínez de Actopan. Seguimos con esta tradición de salir a pedir el tamal. Ah, muy bien, mira, sí, siguen con esta tradición, qué bueno, miota, un abrazo fuerte. Por acá también, buenos días, quiero mandar saludos a mi nieto Dominic, que vaya camino a la escuela, que le eche ganas y que lo ama mucho su abuelita, y échele galletita. Saludos para Dominic. Dominic. Hola, ¿quién por acá? Buenos días.
6: Buenos días, jefa. Buenos días.
1: Buenos días.
6: Una canción de la muñeca fea. Por favor, me llamo Valeria, los escucho desde Jalapa. Aquí manda el patrón 104.9 FM en los comentarios de la escuela. Saludos.
0: Saludos, que saludos. Te vaya muy bien. Hola.
7: Buenos días, jefa. Y
1: buenos días.
0: Buenos días.
7: ¿Podrían poner la canción de la tetera del mar? Gracias, 104.9 FM, aquí manda el patrón en el caminito de la escuela, ajaija.
0: Ajaija, que tengas un buen día, que te vaya re bien en la escuela. Aquí, ¿quién? Hola, buenos días.
8: Hola, buenos días, jefe flaco, soy Dana Michel.
1: Hola.
8: ¿Me podrían poner la canción de Toma Llavero, abuelita de tu cruz? Y 104.9 FM. Aquí manda el patrón. Ajá, échale guitarra. ¡Súbele!
0: ¡Súbele!
1: ¡Súbele!
0: Y ahora sí tenemos que irnos, pero a la primera parte del horóscopo.
1: Con muchísimo gusto, público querido y publicación.
0: Ándele.
1: Vaya corriendo a la página, a donde vea la changuita. Ahí déjeme su comentario, donde vea la changuita. Aries, una conversación podría cambiar por completo la dinámica de una relación, sociedad o negociación. Un mensaje inesperado, una propuesta distinta. Alguien que finalmente dice algo que cambie el rumbo de la relación. En el trabajo, una charla rápida podría destrabar un deal, ayudarte a ver otra forma de colaborar. En el amor, alguien podría sorprenderte con una apertura que no esperabas.
0: Para ti, mi querido Tauro, fíjate que necesitas motivarte, poner un poco de magia en tu vida y bueno, pues puede suceder algo inesperado que te permita ver las cosas desde una perspectiva más optimista. La luna creciente en tu signo hoy te activa para que, bueno, pues no aplaces más una decisión que debes de tomar ya.
1: Querido Géminis, romance, creatividad, reinversión personal se mezclan de una manera súper favorable. Una cita espontánea, una idea que se vuelve proyecto, una decisión de imagen que te hace sentir más tú. También podría recibir más atención por mostrar algo auténtico y distinto. Una versión más libre y auténtica de ti mismo podría atraer exactamente lo que andas buscando.
0: Cáncer, fíjate que la luna en su fase creciente te llena de energía y te impulsa a avanzar con decisión y a dejar a un lado las dudas. El planeta Venus te hace buenos aspectos y tu vida amorosa se va a ver beneficiada. Si algo te preocupa, ahora podrás solucionarlo.
1: Para ti, querido Leo, una conversación, mensaje, viaje corto podría cambiar tu agenda, abrirte a una persona o a personas más nuevas, una invitación de último minuto, un contacto estratégico, una idea que se vuelve plan en cuestión de minutos. En el trabajo, este aspecto es excelente para contenido y cualquier cosa que dependa de tu voz. El dato correcto llega justo cuando está listo para hacer algo distinto.
0: Mi querido Virgo, fíjate que puede que sientas que te han traicionado o que no te han correspondido como esperabas. Lo mejor que puedes hacer es pasar la página. Necesitas confiar en ti y no darle tantas vueltas a decisiones que tienes bastante claras. Algo que estaba paralizado se pone en marcha.

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0: Ándale pues, bueno pues ya a las 6:33,
1: ¿eh? Ni de creerse.
0: Ni de creerse. Y bueno, pues ahí está la changa también, mira, esa tampoco lo cree, qué fresa. Qué fresa está tu changa, ¿eh? una cosa bárbara.
1: Para que vaya sí, a ver pues a la sí, changa. Porque la verdad es que ni modo que ande uno exhibiendo su miseria.
0: ¿Verdad? Obvio.
1: Obvio, ¿no? Obvio. Tengo tres saluditos.
0: Dale.
1: Mira,
0: dale.
1: Cielo azul, sin duda alguna, tal cual. Excelente y bendecido inicio de semana, jefa y flaco, saludos. ¿A poco no? Dice Soledad Cado Pitola, en tus muertas, qué sencilla, así mero. Mapa de Hernández, buenos días. Por dos, y todavía faltan tres días para la paga, por eso la publiqué.
0: Así es.
1: Y que no se note ahí la carencia.
0: Que no se note que ella nomás va a traspasar, pero bueno. Ay, nanita, los apaches. Bueno, pues ahí está, sí. Para que vaya y siga la changa, ¿eh? Si se identifica con la changa, bueno.
1: Ay, póngale su me ay, encanta, me gusta, me enriza, que aquí lo saludamos.
0: Porque no se llama mona, se llama changa, ¿eh? Se llama changa. A ver, acá quién tenemos, hola.
2: Buenos días,
1: ya
2: fui.
1: Buenos días.
0: Buenos días.
2: Me complaces con la canción de Seamos Locos y Raros. Le mando saludos a mi mamá Clara, que va a llevarle al café a mi papá y me vaya a hacerse desayunar.
1: ¡Qué rico!
2: Les quiero
1: rico,
2: mucho provecho. Y bonito día.
1: Bye. Buen provechito.
0: Que tengas un bonito día. Hola.
3: Hola, buenos días.
1: Buenos días.
3: ¿Se pueden poner, por favor, la canción de Cumbia Polinesia? Muchas gracias. Aquí manda el patrón 104.9 FM en el caminito de la escuela.
1: ¡Besitos!
0: Y por acá también flaco y jefa, feliz inicio de semana, Dios los cuide, saludos. Y a Darien, mi nieto, y a Eder Max, que los amo mucho, de parte de su abuelita y Nina Charo. Un abrazo fuerte para ustedes.
1: ¡Saludos!
4: Flaquita, buenos días.
1: Buenos días.
4: Para todos ustedes, Dios los bendiga. Saludos para Janetita, Santos, Don Hilario, para el Jaco, para el amigo Perico, para el pingüino, la super pediatría de Toña, para los vecinos, Charles Bruno, la chimina, y aquí en el Vicente López manda el patrón 4.9 FM, con el caminito de la escuela, y el Charles Gaitica.
0: ¡Y súbele,
1: y súbele!
0: Por acá también los saludos para Rigo Saúl, que está ordeñando ya desde las 4 de la mañana en el trapiche del Rosario Rancho El Sorullo. Saludos, ¿eh? Que tengas excelente jornada. Hola.
5: Hola, flaco y jefa.
1: Hola.
0: Hola.
5: ¿Pueden ponerme la canción La Tetera del Mar? A Dali, que es 104.9 FM. Aquí Maturro, el patrón, ajaja, y chigadita. Y súbele.
0: Jefa y flaco, por favor, saludos a mi hijo Darío y Damián. Hoy Darío estará en la escolta como abanderado. Muy bien, mucho éxito, Darío. Estamos orgullosos de ellos. Pueden poner chocolate con almendras desde el Puerto Jarocho. Que les vaya excelente, ¿eh? Acá también, jefecita y flaco, muy buenos días. Que tengan excelente día su amigo Roberto de Coatepec. Y mándenle, por favor, un saludo a los de la línea de Celsius, dice. Especialmente a mi hermano, se llama Francisco Javier. Órale, pues, que tenga un excelente día, ¿eh? También al Chocorrol, dice, trae la unidad 61. Bueno, saludos y bendiciones para el Chocorrol. Oye, también para Aurelio, que quiere saludar a Beto, que trae el 149 de la línea ATV de los Autotransportes Banderilla. Ahí le manda saludos su amigo Aurelio, para el buen Beto, que tenga un excelente bendecido día, ¿eh?
1: Muy bien.
0: Y vámonos ya entonces a la segunda parte del horóscopo.
1: Mi Libra, el sol en tu signo hace que todo se sienta más personal. Y Urano te empuja a pensar más en grande. Podrías decidir viajar, estudiar, publicar, cambiar de imagen, tomar una dirección que antes te parecía arriesgada. En el amor, alguien con una mentalidad distinta podría parecerte muchísimo más atractivo. En carrera, mostrar una idea original te favorecerá.
0: Mi querido Scorpio, fíjate que muy pronto Venus se va a poner retrógrado en tu signo y puede sacudir tu vida sentimental, haciendo que te plantees qué esperas realmente de una relación y qué cosas no estás dispuesto a aceptar. Medita y valora con calma antes de tomar decisiones importantes.
1: Sagitario, una relación, amistad y colaboración podría abrirte una posibilidad nueva. Alguien que te propone trabajar juntos, una amistad que se presenta o te presenta a alguien importante, una conversación relación de pareja que cambie los planes a futuro. También podrías sentir que hay una relación que necesita más libertad para seguir creciendo. No fuerces estructuras viejas en conexiones nuevas.
0: Mi querido Capricornio, fíjate que la energía lunar despierta tu ambición y tus ganas de avanzar. Es el momento de abrirte a nuevas posibilidades que pueden resultar muy positivas. Confía en tu capacidad para tomar buenas decisiones y no aplaces más algo que vienes pensando.
1: Acuario, creatividad, romance, expansión se sienten especialmente vivos esta semana. Una cita, una idea que te obsesiona de la mejor manera, una oportunidad de viajar, enseñar, publicar, mostrar algo tuyo. En el amor, alguien fuera de tu tipo habitual podría sorprenderte muchísimo. En el trabajo, una propuesta poco convencional podría tener más futuro que una opción segura. Vecino, los quiero.
0: Mi querido Piscis, fíjate que tu energía está un poco debilitada, pero la luna creciente te ayuda a recuperar fuerzas y a retomar algo que habías dejado aparcado. Tendrás que saber decir no para evitar verte envuelto en compromisos que no deseas y que te van a pasar factura.

0: 6:39.
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1: Hay que reconocer que es un genio.
2: Mira, sí tuvo brote psicótico, sí neta, lo sí lo tuvo. Pero detrás tiene un equipo de marketing y gente que le cuida la espalda, que logró hacer, hijo de mala, que hiciera esta colaboración de obvio reggaetón, pop latino y sonidos urbanos.
1: Vaya.
2: Con Moncho, Chavea, Bayruco, y que este 25 de septiembre en todas las plataformas de streaming, Spotify, Apple Music, YouTube... ¿Cuántas reproducciones tiene, carnal?
1: ¡Hala, mira! Aquí en YouTube son, ¿qué? 711 mil reproducciones. ¿Eh?
2: No, o sea, es un acierto.
1: Fueron 10 días los que les tomó a la producción, sí, decir, agarro tu loquera para hacerte más famoso.
2: Y vámonos. Sí, Alex Sintek está loco, Picasso estaba loco, Frida Kahlo estaba loca. Oye... ¿Y sabes qué? Lo único que me... Mire, público querido, Alex Sintek cumple años mañana y cumple 56. Tómalo. Oiga, lo único que me pesa es que dentro de su loquera dejó plantados a mis superlamas. Tenían una presentación juntos y no se presentó, canceló por motivos personales.
1: Claro.
2: Ya la segunda fecha que cancela. Y bueno, nadie lo ha apoyado más que mis Sebas. Así mi Sebas ha estado allí muy pendiente de él, lo publica, lo lleva, lo trae, como a grandes amigos que son, ¿no? Es lo único que le veo malo, que ahí ya quedó mal en la presentación.

0: que tenía con mis super lamas. Pero lo otro que vi muy bien, se lo voy a contar mañana. Mañana que se cumple de Alex Sintek.
1: Ándale.
0: Se lo voy a contar.
1: Lo único que sí debería es que sí debería medicarse mi compa, ¿va? Pero bueno, ya con tanta lana yo creo que sí va a recibir un buen tratamiento. Mientras tanto, vamos con unos saludos antes de irnos ya con el cumpleañero. Hola.
2: Buenos días, soy Mariana.
0: Hola, Mariana.
1: Hola, Mariana.
2: Voy a poner la canción del mundo del revés de Chabelo. Gracias.
0: Besitos.
1: Okay. Ay, no te oigo. Ahí está, ya. Se movió. Mundo de revés, ¿verdad?
0: Ajá, de sí. Chabelo.
1: Es que
0: está más bonita la de Piero, ¿eh? Te cuento, sí. Pero bueno, a ti te gusta la de Chabelo, la ponemos.
1: Sí, la de Piero está bien padre. También la tenemos por acá, ¿eh? Por si te llegas, anima. ¡Hola!
3: Hola, jefa y flaco.
0: ¡Hola!
3: ¿Me pueden poner la canción de Pepo Baila? Soy Annette. Le mando saludos a mi primo Leo. Gracias. Buenos días.
1: Buenos días.
0: Buenos días.
4: Buenos días, flaco. Buenos días,
0: jefa. Buenos días.
4: Soy
0: Buenos
4: María días. Paula, y me pueden complacer con la canción del caminito de la escuela de Cricri, por favor. 104.9 FM. Aquí manda el patrón en el caminito de la escuela. Ajá, hija. Y échale galletita y súbele.
0: ¡Súbele!
1: Y súbele. ¡Hola!
5: Hola, jefa. Hola.
0: Hola.
5: Hola. Soy Katy. ¿Me podría poner la canción de Seamos Locos y Raros? Gracias. Los escucho desde Galapa. Y 104.9 FM. Aquí manda el patrón en el caminito de la escuela. Ajá, hija, échale galletita y súbele.
0: Y súbele.
1: Jefa, y ahora sí que cumpleaños.
0: Hoy es el aniversario luctuoso de Carla Luna, la comediante que todo el mundo supimos su historia tristemente. También es el aniversario luctuoso de José José, pero hoy es el cumple de Pedro Fernández. ¡Ey! Para él, muchas felicidades.

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0: chulada de chuleta.
1: Cantó mi rola.
0: Sí te creo.
1: Ah, de todo, de Power Ranger, no importa.
0: Me dice, flaquito, ¿qué canción vas a querer de Pedro Fernández? Es de las novias, le digo.
1: Y luego dije, ah.
0: Luego dije, ah, el aventurero.
1: El aventurero. Bueno, vamos aquí con un par de saludos porque ya nos tenemos que ir al clima. Ahora.
2: Hola, jefa y flaco.
0: Hola.
2: Quiero que me pongan la canción de Cocochito. Saludos a mi mamá, a papá, Vale, a Julieta, a tías, a abuelos y a Nina. Soy el de galletita. Ajá, hija.
0: Mi Eder Max. Besitos, mi amor.
1: Saludos, Eder. Hola.
3: Buenos días, flaco. Buenos días, jefa.
1: Buenos días.
3: Soy Julieta.
0: Hola, Julietita.
3: ¿Me podrían complacer con la canción?
0: Salud. Mamá?
3: Por favor, ella la cambus. 104.9 FM. Aquí manda el patrón en la caminita de la escuela. Ajay, ajay. Y echa la galletita. Y súbale.
1: Y súbale. ¿Dijo la de René?
0: Es que le dije salud. Ajá. Y no. Y... bueno, ponle, pues regresa. Como a la mitad lo dijo.
3: Ali, mamá, por favor.
0: No.
1: Alibombo.
0: Alibombo.
1: Alibombo, ya.
0: Oye, ya la pedí, a ver si me la pusieron.
1: Órale, ahorita buscamos. Sería ahora, ya la ahora, última, ¿eh? En el caminito de la escuela. Muy bien, mi niña, ¿eh? Aquí también, jefe flaco, quisiera comentarles mi tema. ¡Tómala! ¡Qué bueno! ¡Gracias!
0: Muy bien.
1: Excelente. Y acá también tenemos los saludos, para Meredy y Michelle, de parte de su mami Regina, que la ama infinito. Están escuchando en Carrizal. Y bueno, pues ahí nos piden la canción de las ardillitas. Que tenga un excelente día en la escuela, ¿eh? Acá también, bueno, vámonos ya al clima.
0: Eso,
1: sí, ya vi. Ya vi.
0: Jalapa, hoy tenemos una máxima de 25, mínima 15. Ya le ando contando que ya se siente fresca tanto la noche como la madrugadita para que, si sale una noche de trabajar, lleve con qué abrigarse, pero el calorcito comienza a sentirse. De hecho, a las 9 de la mañana ya hay 22 grados, a las 11 de la mañana 24 y la temperatura máxima será a mediodía. Sin embargo, sí hay probabilidad de una pasadita de lluvia a las 4 y 5 de la tarde, para que lo tome en consideración. Y luego tormenta, para que se vaya bien preparado. Tormenta hay, bueno, más agua a las 7 de la noche y tormenta a las 9, pero el aguacerón, tome previsiones, 10 de la noche con casi 10 milímetros de agua. Muchísima agua para el día de hoy, de verdad. Tome previsiones que no se vaya a inundar el lugar en donde vive. ¿A qué hora? A las 10 de la noche, tal vez un poquito antes, como 9 de la noche, pero 10 milímetros a las 10 de la noche no es menor, ¿eh? Les ando avisando para que usted lo tome en consideración. Jalapa, máxima 25, mínima 15.
1: Y para el Puerto Jarocho, viaja, una máxima de 31, una mínima de 25. Parcialmente nublado va a estar prácticamente toda la mañana y a partir y parte de la tarde, ¿eh? Empiezan a salir los claros a las 2 de la tarde, pero se vuelve a nublar. La sensación térmica sí la van a tener hasta los 37 grados por ahí entre las 11 y las 2 de la tarde. Va a estar alta la sensación térmica. A las 8 hay tormenta, 7.4 milímetros, un 80% de tormenta.
0: También,
1: y de ahí para Juárez, o sea, desde las 8 y toda la noche. Así para que tomen las previsiones en la noche también. Y las rachas de viento, bueno, fíjate, hasta eso va a estar sin viento. Va a ser el máximo 23 kilómetros por hora para las 2 de la tarde. Entonces, pero sí va a haber mucha agua al Puerto Jarocho.
0: Ya, al menos que no haya...
1: Al menos que no, porque luego ya les da el norte muy feo. Al menos, pero sí va a estar la tormenta para que tomen sus precauciones a partir de las 8 de la noche. Máxima 31, mínima 25.
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1: Hola, flaco. Buenos días. ¿Me puede poner la canción de Seamos Locos y Raros, por favor? Besos y abrazos. Gracias. Mi nombre es Kiara.
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0: Y de esa manera tan maravillosa estamos arrancando el caminito
1: de la escuela.
0: Buenos días, niña jefa.
1: Buenos días, niño flaco.
0: Saludando a todos los pequeñines que llevan rumbo a la escuela. Bien abrigados, por favor, que les vaya increíble. Y aquí, ¿a quién tenemos?
2: Hola, jefa. Hola, flaco.
1: Hola.
2: ¿Me podrían complacer con la canción de El Dueño del Show, del Asombroso Circo Digital? Gracias, soy Karina La Fosita. Aquí manda el patrón 104.9 FM. En el caminito de la escuela. Ajaja. Échale galletita y súbele.
1: ¡Y súbele!
0: Que tengan un buen día. Hola.
3: Buenos días, jefe.
1: Buenos días.
3: ¿Podrían poner la canción de René, por favor? Aquí manda el patrón 104.9 FM. Y súbele.
1: ¡Súbele!
0: ¡Súbele! Por acá también nos ponen gracias, pues de nada. Saludos a mis bebés, Alondra, Jimena y Santiago, que todos los días escuchamos en Jilotepec y les pueden dedicar la canción del ropavejero de Cricri. Mira, esperamos la hayan escuchado.
1: Eso.
0: Hola.
4: Hola, soy Emilia.
1: ¡Hola, Emilia!
4: Quiero la canción de las guerreras K-pop Golden. Gracias. Este es el 104.9 FM. Aquí manda el patrón en el caminito de la escuela. ¡Ajaija!
0: ¡Ajaija!
1: ¡Ajaija!
0: Aquí quien dice buenos días para Kailani Ramos Aburto, que ya va rumbo a la escuela con su papá, que lleguen con bien y que empiece la semana con mucha galletita.
1: Todo eso, muy bien.
0: Aquí quien, hola.
5: Buenos días, jefa. Buenos días. ¿Me podrían complacer con la canción Bocadillo de Tortilla? Mando saludos a mi mamá, a mi papá, a mi hermano, a mi hermana, a mi madrina Inés, que está en Cotepec, con mis primos y mi padrino, a mi padrino que está trabajando en Canadá, y a todos mis familiares. Gracias. Y 104.9, aquí manda el patrón. Ay, Javier Chavitita, y súbele.
1: Súbele.
0: Súbele. Aquí también buenos días. Saludos a María Paula y a Julieta Cecilia de parte de su padrino Alex, que las quiere mucho. Cuídense mucho. Saludos y bendiciones.
1: Saludos.
0: Por acá, aquí en las mañanitas de Río. Y mandar los saludos para Rommel, que cumple 9 años, de parte de su mamá. Pues para él, muchas
1: felicidades.
0: Que lo ama mucho, ¿eh? También acá dice a mi hijo Rommel, que cumple 9 años. Las mañanitas de Río, de parte de su papá. Bueno, también para
1: eso.
0: Muchas
1: felicidades.
0: Hola.
6: Buenos días, jefa. Buenos días. Emily Sofía Hernández Callejas. ¿Me podrían complacer con la canción de Pinocho? Es que estoy enfermita. Gracias.
0: Que te recuperes pronto.
1: Que te recuperes, mi niña.
0: Te mandamos muchos ánimos, ¿eh? Y por acá también dice Sila Dalibombo de Lara Campos. Ah, mira, Sila.
1: Eso, gracias.
0: Gracias. Acá también el vecino de Tlaliscuella saludando a ti y a mí, jefa. Y a todos los gracias. Cabecitas de melón que ya están en el caminito de la escuela. Los de las Trancas, los Ríos, Lencero, Miradores. Un abrazo, Dioso. Bueno, pues ahí está, que tenga un excelente y bendecido día. Y de esta manera estamos arrancando el caminito
1: de la escuela.
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1: 7:16.
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buenos días, Braco. Soy Nayara. ¿Me pueden poner la canción de bocadillo de tortilla, por favor? Gracias. Le mando saludos a mi mamá aquí que está cocinando y 104.9 FM. ¡Ah,

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1: Buenos días, jefa. Buenos días, flaco. ¿Me podrían poner, por favor, la canción de las brujas de Cricri? 104.9 FM. Aquí manda el patrón. Gracias.
2: ¡Saludos! ¡Que tengas un buen día! Ya casi vamos a poner las mañanitas, para todos los cumpleaños, niña jefa. Mientras tanto, tenemos saludos para la familia Hernández Ortega, sobrinos y nietos que están escuchando allá por Coapexman, y a todos los del Sux de parte de nuestro amigo Ranger.
3: ¡Saludos, Ranger!
2: Acá también, saludos a Alexia Pineda de San Miguel, que está listándose ya para irse a la escuela.
3: ¡Que le vaya bonito!
2: Bueno, el flaco y la jefa, te mandamos un saludo enorme, Por acá también tenemos los saludos para, dice, los pololos. Y salúdeme a todos los pequeños, que les vaya muy bien en este día. Ok, saludos. Hola.
4: Hola, flaquito, buen día.
3: Hola.
4: ¿Me puedes complacer para mis nietos? Para Ian Josep, que se encuentra en Cholula, Puebla. Para Carlos. Para Ian. Para Domini. Para Ailana. Para Lluvia y para Guzmán, de parte de su abuelita, que los quiere mucho.
3: Ok.
2: Saludos y bendiciones, reina. Un abrazo fuerte. Hola.
5: Buenos días. ¿Me podrías poner Pánfilo?
2: Ok, buenos días.
5: Un saludo para Romy Santiago.
2: Saludos para ellos. Acá también a la niña Aranza Milagros García Veneroso. La saludan en Limones, municipio de Cozoblán, de parte de toda la familia Veneroso Hernández. Acá, ¿quién
6: hola? Hola, buenos días.
3: Buenos días.
6: Buenos días.
3: Hola, buenos
6: jefecita. Días. Saludos para mis hijas Luz y a Leli, que están alistándose para la escuela. Échale galletita. Jaija.
2: ¡Ajá, hija, y súbele! Acá también, buenos días, saludos para mi hijo Nathan, que está cumpliendo 7 años.
3: ¡Eh!
2: De parte de sus papás, que lo amamos mucho, que nunca olvide que es un niño muy inteligente y muy noble. Pues para él, muchas
3: felicidades.
2: Y para todos los cumpleañeros que están el día de hoy celebrando y están de manteles largos también, muchas felicidades.

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1: 7:32.
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3: Todos los que somos discípulos de Jesús hemos sido perdonados de nuestros pecados, liberados de nuestros vicios y malas costumbres y curados de las enfermedades del egoísmo, orgullo y maldad. Estamos en continua conversión, en una mejoría diaria, gradual y permanente. Somos indignos, pero por la gracia de Dios somos hijos de Dios y luchamos todos los días para ser mensajeros del Evangelio. 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
1: Bueno, nosotros continuamos en el caminito
2: de la escuela.
1: Saludando a todos los chiquitines que ya van rumbo a la escuela. Algunos ya van llegando. Oye, para Manuel Lombera, que nos va escuchando como todos los días, ¿eh? Nos
2: ¡Salud, Manuel!
1: Para su mami Meli, para su papi Samuel y para su hermana Vale, que ya van rumbo a la escuela. Que les vaya muy
2: bonito. Que les vaya bien bonito.
1: Tengan un gran día, mi querido Manuel. Siempre, siempre nos acordamos de ti. Oye, ¿qué aquí tenemos? Hola.
3: Checo y jefa, ¿por qué no me ponen mi canción? La estoy esperando porque ya me voy a mi escuela. Por favor. La tetera del mar.
2: Uy, ya pasó.
3: Eche de galletita, súbele, por favor.
1: Mi niña hermosa, ya pasó tu canción desde hace ratísimo, ¿eh?
2: Ratísimo, que ya pasó.
1: Y esperamos que sí la hayas escuchado, y si no, pues entonces a lo mejor estabas haciendo otras cosas. Ajá. Buenos días, dice, saludos y felicitaciones para Rommel y Zach, porque hoy cumple 9 añitos de parte de su tía Flor y de su abuelita Beta. Le mandamos un fuerte abrazo y que se la pase muy bonito, pues, para él muchas felicidades. Oye, por acá también dice, bonito lunes 28, Sep, San Judas Tadeo. Danos tu bendición, CDB. Saludos y bendiciones.
2: Saludos de ella.
1: Por acá también, buenos días, Itlali. Un gusto conocerte. Soy Viridiana de Coatepec.
2: ¡Viri!
1: Buen
2: fin
1: de semana. Ahí está, saludos.
2: Viri me hizo el gran paro. Andaba yo saliendo de. Fui a conducir la boda de Vianney y de Oscar en Coatepec. Y saliendo dije, ¿dónde será la parada de los taxis? De lo que. Y Viri me llevó a la parada de los camiones. Yo pensando que ya no iba a pasar nunca un camión. Y dijo, ¿cómo no? Hasta las 11. Mira el dinero que me ahorró.
1: Sí, un barote mínimo, el 200 te lo ahorró.
2: Te abrazo, mi Viri. Te abrazo fuerte. Bendiciones.
1: Qué bonito. Saludos, Viri. ¿Aquí quién?
3: ¿Me podrían poner la canción de El cielo tocarás de la película Robot Salvaje? Y échale galletita y súbele.
2: Y súbele.
3: 104.9 FM. Aquí manda el patrón. Échale galletita.
1: Y échale galletita, que tengas un bonito día. Y bueno, por acá también saludos para y felicitaciones a Luis Ernesto, que hoy es su cumpleaños. Bueno, pues para él muchas
2: felicidades.
1: Vamos al corte y continuamos con El Caminito
2: de la escuela.
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2: 7:46.
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1: Buenos días, jefe Flaco. ¿Podrían saludarme a Inés Isabela y a su abuelita Victoria, que ya la está listando para llevarla al jardín?

0: ¡Cuánta energía hay en esa canción!
1: ¡Ay, sí!
0: Muy padre, bueno. Pues ahí está, nosotros ya estamos finalizando el caminito de la escuela. Pero tenemos aquí los últimos saludos y en la página también está checando la jefa. A ustedes que comenten. ¡Hola!
2: Buenos días, jefe y flaco.
1: ¡Buenos días!
2: ¿Podrían saludarme a Inés Isabela y a su abuelita Victoria, que ya la está listando para llevarla al jardín?
0: Ok, que les vaya muy bonito. Niña jefe, niño flaco, ¿cómo amanecieron? Espero en Dios que muy bien.
1: Bien.
0: Tengan un lindo día. Atentamente, Goyi. Aquí manda el patrón. Súbele, jefa, puedes mandarle su vitamina a mi esposo.
1: ¿Cómo
0: Francisco.
1: ¿Cómo no?
0: Ahí está. Buenos días, voy a poner mi caso muy triste. Llegó uno desde hace ratísimo.
1: ¿Oh, sí?
0: Llegó desde antes de las 7. A las 6, sí, justo, 6:58 llegó el tema. Pero mañana con mucho gusto lo pueden mandar y lo mandamos, ¿sale? Muchísimas gracias de todas maneras, guárdelo y mañana lo mandamos. Acá también tenemos, hola.
3: Hola, jefa, hola, flaco.
1: Hola.
3: ¿Me podrían poner la canción de Rin Raja del 31 minutos, por favor? Me llamo Regina, le mando saludos a mi prima Romina, que está ya rumbo a la escuela.
0: Sale, vale, que le vaya muy bien, ¿eh? ¿Y allá también en la página hay?
1: Sí, tengo saludos de Juan Torres y Natividad Belis. Les pido feliciten a mi nieta Camila Sofía, está cumpliendo 4 años. Bueno, pues para Camila, muchas felicidades.
0: Y bueno, de esta manera estamos ya finalizando el caminito
1: de la escuela.
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0: los apaches. Ya son las 8:11, señoras y señores. Ya tómate café. Vete a tomar tu café, por favorcito, y aunque sea con pan, y aunque sea con una concha sabrosona de allá del campo de tiro. Oye, sí, pero por favor atiéndete, no te malpases, ese cuerpecito necesita energía. Oye, mandamos ahí saludos, para el padrino, dice, allá en Montrela, Canadá. Bueno, ahí al padrino, ahí le mandamos los saludos con muchísimo gusto, allá en Montrela. Oye, para Irma Salas, que desde tempranito ahí está también al pendientazo de nosotros, le mandamos un abrazo bien fuerte, allá en Santa Rosa, que ya anda echándole candela, lave la plancha de la cocina. Que tenga un excelente y bendecido día. Para mi compa Carlos Gabriel, que también ya nos está escuchando en sus cuatro letras. Para el buen José Miguel, que también ya nos anda escuchando, le mandamos un abrazo bien fuerte. Y señoras y señores, el tema del día llegó, y llegó antes de que amaneciera, ahí está, ahora sí llegó iniciando el día. Hola, jefe y flaco.
1: Hola.
0: Quisiera comentarles mi tema. Lo que pasa es que mi papá me reclama que a mí no me interesa su enfermedad. Él es diabético. Me ha echado en la cara que a mí me vale su diabetes. Pero cuando recién supimos que él era diabético, mi hermana y yo tratamos de cuidarlo. Le dábamos su dieta, de manera de que, al igual que a mi abuelita, su mamá, que no comiera ciertas cosas o que no las comiera de más, porque pues le podía afectar en subirle la glucosa. A la semana de eso, bueno, le fue a decir a mi mamá que ya lo teníamos harto, que le estábamos prohibiendo todo de comer. Y pues diciendo esto, pues si toma esto así, pues como yo escuché eso, pues yo dejé de decirle las cosas, me dejé de preocupar como tal, porque dije, bueno, o sea, si no le interesa su salud, pues entonces yo me deslindo de él. Ya no le dije nada, solo dejé de decirle las cosas. Incluso el día, un día le dije que quejarte de que te cuidemos. ¿Qué dice? Ay, es que ya no lo entendí ahí.
1: Lo hubiera mandado en audio, sí. Va, está medio, se está enredando poco a poco.
0: El día que te pasé, lo arreglas tú. Bueno, la cosa es que el papá está ahí, ya no le entendí al final, está muy enredado. Ojalá lo puedes mandar por audio. Pero bueno, aquí la cosa está en que el papá ahora ya le subió la glucosa. Y pues dice que ninguno de su familia ni las hijas se preocupan por él. Pero cuando se empezaron a preocupar, pues él no hizo nada. Ahí está, pregunta que qué es lo que puede hacer. Ojalá lo pueda mandar por audio, porque sí está medio enredado.
1: Sí, se fue enredando poco, sí, a poco, y algo no se entiende.
0: Sí, ya no le entiendo, pero bueno, ahí está el tema del día. Ojalá nos lo pudieran mandar, pero bueno, aquí el punto está en que el señor pues es diabético y dice que no le importa a sus hijas.
1: ¡Qué barbaridad!
0: Ahí está el tema, todavía que lo cuidan, pero bueno, ¿qué opina usted? A veces sí se pone uno de remilgoso cuando se enferma, ¿va? Pero bueno, ¿qué es lo que opina el público? Al 2288-15-1049, esperemos que la personita nos lo mande corregido o nos lo mande por audio para que lo podamos entender mejor. Mientras tanto, ahí está el punto. Y tenemos que irnos ya al santoral, señoras y señores.

0: Rafita Rubio, nuestro colaborador estrella. Puntualito nos manda el santoral. Con el que en el día de hoy estaremos felicitando a la gente bella que lleva por nombre a la Rico.
1: Alejandro.
0: Alfio.
1: Alodio.
0: Anemundo.
1: Ausencio.
0: Baruch.
1: Caritón.
0: Cunialdo.
1: Ay, Dios mío, qué bueno. Doda.
0: Estacto.
1: Eustiquio.
0: Eustoquia.
1: Everardo.
0: Exuperio.
1: Fausto.
0: Gisilario.
1: Eliodoro.
0: Leoba.
1: Lorenzo.
0: Yo. Marcial.
1: Neón.
0: Privato.
1: Salomón.
0: Salonio.
1: Silvino.
0: Simón.
1: Wenceslao.
0: Sama.
1: Y Sósimo.
0: Muchas felicidades.
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0: Bueno, dije Nelson.
1: Ya por ahí ya nos corrigieron el tema. Así que bueno, voy a mandar. Más bien, le agregaron una corrección. A ver, porque si el tema estaba medio enredado. Acá voy a poner ya la mano que le agregó, porque bueno, aquí lo está englobando todo. Dice, sí escuché, perdón. Cuando yo me preocupaba por él, a él le molestaba y fue y le dijo a mi mamá que mi hermana y yo lo teníamos harto porque restringíamos las cosas, porque no dejábamos que comiera ciertas cosas, porque le decíamos que lo íbamos a cuidar de la misma manera que mi abuelita, etcétera. Entonces, cuando él se fue a quejar con mi mamá, yo dije, ok, no le interesa su salud, entonces a mí tampoco me va a interesar. Un día él volvió a comentar lo mismo, a lo que yo le respondí, el día que tú te pongas mal por no obedecer las indicaciones del médico, a lo que es la dieta y todo, yo no voy a correr contigo. No quisiste que te cuidáramos, entonces yo no voy a correr contigo. Y él dice que no me interesa su enfermedad, que lo estamos enfermando nosotras. Y yo le dije nada más que pues como no se cuida, se las arregle como él pueda.
2: Ay, Jesús.
1: Bueno, pues ahí está. Y él ahora reclama que no lo queremos cuidar, que no nos interesa su salud porque le está subiendo mucho la glucosa. Pues sí, come lo que no puede. Ay, pura don, grasa, no se cuida.
2: Ya, no se interesan por mí. Cuando se interesaron, usted se repeló.
1: Es que no
2: cuando
1: sé
2: estaba
1: si
2: estaba tiene... tiempo de que no le subiera la glucosa, a usted le valió quesadilla.
1: Ha de decir que con no hacer muinas ya con eso se va a cuidar. Ha de hacer mucha muina, yo creo.
2: Híjole.
1: Es difícil porque ya cuando, digo, no desconozco la edad del señor, pero ya hay personas que llegan a cierta edad en la cual, pues ya empiezan a ser un poco difíciles de tratar, ¿no? Y más cuando se enferman. Es complicado, ¿no? Pero bueno, a ver qué dice el público. Hola.
3: Jefe Flaco, muy buenos días.
2: Buenos días.
3: Oiga, mi comentario respecto al enredado tema del día de hoy. Pues mira, si el viejillo no se quiere atender, le molesta que se preocupen por él, déjenlo. Ya cuando sienta que de veras le llegó la voladora, ya va a empezar a estar llorando ahí, que ayúdenme. No, pero ahí déjenlo, que se muera hormigado si quiere, de tanto dulce. Pero lo único hormigado que yo sí les digo, que este señor tiene una virtud muy grande.
2: Ajá.
3: Porque todos los días antes de ir a dormir,
2: ¿sí?,
3: sus hijos le dicen que tengas dulces sueños, papá.
1: ¿No estás viendo que ya lo dejaron? Ya que se queje donde quiera, menos ahí. Pero bueno. Saludos, compadre. Gracias por comentar. Dice por acá, buenos días. Saludos para mi padrino en Montreal, Canadá. Saludos y bendiciones para tu padrino. Acá también mi flaco, mi jefa. Mándanos los saludos para Zoe Tepetlán Cortés, ya que cumple años con la canción de Julián Álvarez. Bueno, pues para ella muchas
2: felicidades.
1: El Pucho de las Amapolas aquí ya escuchándote.
2: ¡Saludos, jefa, Pucho!
1: Y saludos, que tengas un hermoso día. Y bueno, acá hay otro comentario. Hola, buenas.
4: Buenos días, jefecita. Buenos
2: hola,
4: días,
2: mi Ferchus.
4: Buenos días, Ferchus. Jefecita, que tenga un excelente inicio de semana, bonito lunes. Respecto al tema, no, pues, ¿qué les puedo no decir? Pues ya el viejito, no sé, yo digo que es viejito, ya donde está así es porque ya, a veces no todos, pero hay adultos mayores que ya se ponen como los niños chiquitos, que sí. Déjenme, que está, ay, déjenlo, déjenlo, viejito. Soncillo, no manches, ya hasta que no le tomen un cacho de pata, o, no, ya iba a estar chillando, de hecho ya está chillando, ya, ¿para qué chingo le hace el cuento si ya
1: está chillando?
4: Viejito berrinchudo, fuera otra, ya le hubiera gritado, viejito berrinchudo, ya sáquese, le dijimos desde que lo íbamos a cuidar y todo, y no quiere, ya ahorita no está chingando, que no te den la pata, que se aguante. Quería andar ahí con sus chingados achaques, pues ahora que se aguante, jefecita. Ni modo, no queda de otra. Ellos lo hicieron, no quedó en ellos. Saluditos, jefas, David Flaco.
1: Saludos.
2: Y que la hayas pasado muy bonito en tu cumpleaños, sí, mi Ferchus. Sí, muchísimas felicidades.
1: Y esperamos que la hayas pasado increíble. Oye, sí, y es que sí, hay señores que así son. Digo, no necesariamente de la tercera edad. Hay personas que son
2: claro,
1: así. Que son de que primero no me estén fregando, yo sé lo que hago y ya después, ya, ay, no les importo, ya no me quieren, ajá, ¿verdad? ¿Eh? Soy un cero a la izquierda para ustedes. Sí, son los peores del mundo. Sí, sí los hay, pero bueno. Dijeron, por ahí es que yo nomás quería que me rogara tantito. Pues siga comentando a ver qué opina acerca de este señor. Tiene la diabetes, ¿verdad? Antes pues se quejó de que no quería que lo cuidaran. Ahora se queja de que no le importa a su familia, en especial a sus hijas. Y bueno, pues ahí están un poquito enojadas y desesperadas porque el señor le sube la glucosa y pues ahora sí que dice que no le importa a nadie cuando lo cuidaron. No quiso que lo cuidaran.
2: ¿Cierto?
1: ¿Qué opina el público? Al 2288-15-1049. Ahí estamos para servirle. Comente, comente, comente. Seguimos en el show de la mañana.

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1: Dios nos llama todos los días a ser felices hijos de Dios. Cristo nos fortalece con su poder, con su gracia para levantarnos si hemos caído, acercarnos si nos hemos alejado y comenzar una vida nueva. Para Dios nunca es tarde. Para Dios no hay imposibles. Cuando escuchemos su voz, no endurezcamos el corazón. Estemos disponibles para responder: aquí estoy, Señor, habla, que tu servidor escucha. Todo Jesús por María, todo María para Jesús. Dios te bendice.

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0: ¡Ay, nenita, los zapaches!
1: Oye, ¡ay, tú!
0: Ya retarde. Buenos días, jefa. Mándame algo.
1: ¿Cómo
0: te escucho en el... Mira nomás. Hasta acá me llegó. En el cuatro letras, 218. Ahí mandamos los saludos.
1: ¡Saludos!
0: Digo, 2618. Es que andamos...
1: ¡Ah, caray! Acá.
0: Viendo ahí de todo, todos los ojos y nomás tengo dos y a medias. Oye, buenos días. Saludos, por favor, al niño Rubén, que solo quiere que su padrino Andrés Vichy lo lleve al kinder. Y aquí manda el patrón. Bueno, saludos.
1: Saludos.
0: Y bendiciones. ¿Aquí quién?
2: Buenos días, jefa.
1: Buenos días.
2: Espero que hayan amanecido súper guapos y hermosos.
0: Ay, gracias.
2: Sobre el tema, flaco jefa, nosotros también pasamos por esa situación con mi papá, una hermana y yo. Sí, mi papá pues también es diabético, es hipertenso, y pues tiene la enfermedad de la próstata también, pero está en tratamiento. Sí. Y pues ahora sí, ¿qué le puedo decir al amigo? Al muchacho que mandó el tema.
1: Ajá.
2: Que procuren tenerle mucha paciencia, porque es lo único que nos queda. Tener paciencia con las personas ya grandes de edad, como mi papá, que ya va a cumplir 92 años. La verdad, tenemos que tener mucha paciencia, porque se ponen muy difíciles.
1: Uh-huh.
2: Entonces, pues no podemos dejarlos, porque se llegan a enfermar. Esa enfermedad es muy agresiva, muy traicionera, y se llegan a enfermar más, que ya después llegan que les apuntan las partes de su cuerpo,
1: sí,
2: y va a ser más difícil cuidarlos. Entonces, pues que sigan adelante, que no se desesperen, que le echen ganas, y que no importa que el viejito se enoje, ¿sí? Que le echen ganas, porque nosotros así es lo que hacemos con mi papá. Él nos dice hasta no sé cuántas cosas, pero la única opción que nos queda es apoyarlo y estar con él, porque es un deber, y que para que uno se sienta bien, que ya él se enoje, pues ni modo, ¿qué podemos hacer? Ese es el consejo que yo le daría. Mucha paciencia, que sé que es muy difícil, pero ya no hacer caso. Buen día.
0: Ya. Buen día.
1: Buen día. ¿Qué mensaje tan más empático y lleno de verdad?
0: Sí,
1: sí,
0: pues
1: es cierto, porque bueno, nosotros hasta estamos echando relajo y lo que sea, pero es una realidad. Son tus papás. Y si tú lo ves deteriorarse su salud y a ti te puede y te molesta, imagínate el enfermo.
0: Claro.
1: Ese mal humor también le viene de saber su situación y su malestar. Pon tú que en un principio se quejó y estaba repelando porque a mí no me quiten mi coquita o lo que sea, ¿no? A mí no me la quita, a mí no me vas a decir qué voy a comer. Pero ya luego cuando se va poniendo peor, me admira que el señor tenga ya 90 y cacho de años.
0: Sí.
1: Y lo siguen cuidando, efectivamente, pero estoy de acuerdo con ella en algo. Cuando uno cuida a un enfermo hasta lo último, y cuando ya nos dejan de este planeta, uno se queda con la conciencia bien tranquila, bien en paz. No lloras de arrepentimiento y de culpa, no, le lloras porque ya no está contigo, pero nunca te va a quedar el si yo hubiera. Mirar por ellos hasta el final es bien chido, y las recompensas que te manda Dios después, ni se diga.
0: Claro. Sí, mira, realmente pues sí, sí es grosero, no es grosero, creo que, acuérdate cuando tal vez de repente te daba gripa, o te daba tos, o te daba temperatura, que tal vez no querías tomarte la medicina y también eras grosera, o grosero, no sé,
1: cierto,
0: depende del tema,
1: sí es
0: con
1: cierto.
0: Tus papás y le aventabas la medicina. No me la quiero tomar, o corrías por toda la casa porque no la querías tomar.
1: Cierto.
0: Es bien cierto, ¿no? A veces uno no se pone en el zapato de los demás, pero ¿qué crees? Antes estuvimos ya también de pequeños en ese lugar, y papá y mamá estoy seguro que estaban correteándote para que te tomaras la medicina. Entonces creo que ahora es el momento de que pues tú lo hagas, y sí, obviamente va uno a aguantar tanta cosa, y uno tal vez dices, no estoy para esto, pero ellos tampoco. Ay, sí, yo creo que sí necesitas un poquito de empatía para con tu papá, pues es tu papá, ¿no? Y de alguna manera él, pues, está diciendo a gritos, no quiero esta enfermedad, pero es su manera de reaccionar. Ya
1: claro.
0: Al ratito lo va a entender.
1: Claro.
0: Pero mientras tanto yo creo que hay que seguirlo cuidando, porque pues sí, al ratito la conciencia es la que no nos va a dejar tranquilos. Vamos a un corte y regresamos a ver si siguen comentando más aquí en el show
1: de la mañana.

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0: Ay, es que esto de veras me está haciendo corretear. Hola. Ahí está, mira. Ay, ya me regresé al mes patrio, bueno. Ya,
1: carnalito.
0: Ya acá se va.
1: ¿Qué te digo?
0: Ahí está. Ay, Diosito.
1: Cuando oye, nos vamos turnando en los males, ¿va? Oye, luego sí, te toca a ti, luego a mí. Juro,
0: llegar acá es como llegar al malamente, lo juro, pero bueno. Te lo juro. Ay, ay, dice ay, que eso es lo más feo, el malamén, porque todo el mundo dice, líbranos del malamén. Ay, nanito. Oye, acá tenemos ya dos últimos mensajes.
1: A ver,
0: el público despedirnos, espérame, que mira, te digo que esto se me alocó re feo. Ahí está, ahora sí ya. Hola.
2: Hola, jefa. Buenos Hola. Días, jefa. Flaco, buenos días.
0: Hola, José Irán.
2: Les habla José Irán. Respecto al tema, oí muy bien cómo es, sí, pues hay, así hay muchas personas, ya grandes que no, luego ni saben ni qué pensar. Y es cierto, hay muchas personas que a esa edad, personas que ya no se acuerdan.
0: ¿De qué? Mira.
2: ¿Qué es lo que hacen? O simplemente ya ni se acuerdan.
0: Ah, creo que sí lo hice, pero no lo entendiste, mano, pero bueno, es el diabético, manito, que no sí. quiere que lo atiendan, no quiere que le restrijan cosas, pero después está diciendo que no lo quieren porque no lo cuidan.
1: Sí.
0: De eso era el tema, mi hermano, pero bueno, te mandamos un abrazo, mi hijo, sígame, síguelos escuchando para que ya lo vayas entendiendo. Aquí, ¿quién tenemos? Hola.
3: Mucha paciencia. Recordemos que los adultos de la tercera edad vuelven a ser niños y todos vamos para allá. Entendemos que pues a veces ya nos cuesta tener paciencia con los padres, pero hay que recordar efectivamente, como dice el flaco, cómo ellos nos cuidaron de niños y nos tuvieron esa misma paciencia. Todo se regresa en esta vida.
1: Exacto.
3: Y aunque él cambie de parecer o luego diga que sí o luego diga que no, no se enganchen con los comentarios. No se enganchen, denle por su lado, agárrenle el modo. Créanme que después Dios se los va a agradecer con muchas, muchas bendiciones. Y efectivamente, como dicen, para que el día de mañana que él no esté, ustedes no se queden con nada, estén en paz. Entonces, mucho ánimo, mucha paciencia, contar hasta tres. Y él también, al ver que le tienen paciencia, va a poner de su parte. Así que échenle muchas ganas y hay que ser siempre agradecidos con los papás. Fueron buenos padres y ellos nos cuidaron de pequeño. Pues ni modo, hay que hacer lo mismo. No, ellos no la tuvieron fácil, así que nosotros pues también. Cuídense, un abrazo.
0: Un abrazo fuerte.
1: Un abrazo, gracias, tiene tanta razón.
0: Así
1: ¿Qué
0: es.
1: ¿Qué razón tiene?
0: Muchísima razón, Digo, y aunque no haya sido, uno no es quien para juzgar a los papás,
1: Definitivamente, ¿sí o no? Ni nos conviene, público querido. Mire, te voy a decir algo en corto porque ya nos tenemos que ir.
0: Sí, ya.
1: Cuando se trata del bien y el mal en el planeta Tierra, público querido, hasta por convenenciero. Nos conviene portarnos bien, nos conviene, porque luego la voladora, como dicen, viene y te retache, te da en la cara, o en quien más te duele. Entonces, ¿para qué ir haciendo la maldad por el mundo? No tiene ningún caso, es ponernos el pie a uno mismo, ¿no? Ese amarrarte la piedra tú mismo en el cuello y luego ya estás ahogando y dices, ay, ¿por qué me pasó esto, Dios mío? Pues es que hasta por conveniencia, nos conviene portarnos bien. Ya no lo haga usted por pensar, ay, Diosito, ya porque le conviene. Hay que portarnos bien porque de otra manera mal nos va. Comprobado, el que obra mal...
0: Se le pude el... digo...
1: ¡Exactamente! Entonces, hágalo hasta por convenenciero.
0: Así
1: Más
0: es.
1: Nos conviene portarnos bien, juzgar a tus papás. ¿Quién te crees que eres para juzgar a tus papás?
0: Si a ti no te juzgan cuando andas haciendo tus cochinadas...
1: ¿A poco el Eterno te está poniendo un dedo encima? Entonces, ¿tú por qué sí te crees más que el Eterno, canijo? Más vale, ¿no, carnalito?
0: Así es, así es. Así que, mire, si nos estás escuchando, pues mira, trágate tu orgullo, ¿verdad? Trágate lo que te dice tu papá.
1: Sí.
0: Y que él se trague las cosas saludables que le das, ¿sale? Y así sí. de sencillo.
1: Eso.
0: Sí, papá, como tú digas, pero cómete tu aguacate, cómete tu fruta, cómete Eso. Tu verdura. Sí, y así de sencillo, vas a ver que todo se va a arreglar. Bueno, jefa, pues ya hay que irse.
1: ¡Ya hay que irse, flaquito! Que tengas un maravilloso inicio de semana también para nuestro público hermoso. Que tengan muy, pero muy, pero muy bendecido inicio de semana. Soy la jefa. Si Dios quiere, mañana a la hora acostumbrada por aquí caemos, flaquito. ¡Buen día!
0: ¡Buen día, jefa!

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0: 9:17.
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¡Ay, nanita, los apaches, chamacos! Oye, los chisteretes están al pie de cañón. ¿Y sabes qué? Pues ya hablando del tema de los diabéticos, ya vamos a darle. Estaba estaba ahí el compadre. Oye, compadre, ¿qué pasó, compadre? Nada, compadre, pues aquí andamos, que vengo del doctor. No me diga, compadre, sí, compadre. Bueno, pues en lo que, pues, ¿qué le dijo el doctor? No, compadre, pues que tengo diabetes. No me diga, compadre, sí, compadre, tengo diabetes. Y le dice, compadre, oye, compadre, ¿su café le pongo azúcar? No, aquí con el dedo, dice. ¡Ay, nanita, los apaches! Dinero. Vámonos, entonces. Hay que tomar también, a veces, las tragedias, pues... Hay que tomarlas por el lado amable, hay que tomarlas con humor. Oye, felicidades para Miguel Ángel Veneroso, que es su cumpleaños de parte de sus hermanas que lo quieren mucho allá en el trópico donde manda el patrón. Para él, muchas felicidades, que se la pase chévere hoy en su día. Oye, por acá también tenemos los saludos para toda la flota de las picaditas y tacos de guisado de dos hermanas. Y a las empleadas Fati Samper y Cielo Peralta, que sigan sacando el negocio a flote. Bueno, pues ahí les mandamos el saludo para ellas, qué bueno que están ahí en la sintonía perfecta, la del Patrón FM. Oye, yo te voy a dejar con más música en lo que te animas a contarme un chisterete, pero acá tengo pendiente el de Miguel de la Lagunilla, que lo vamos a contar en el siguiente bloque. Mientras tanto, ¿tú también quieres que en un bloque cuente el tuyo? Márcame o mándamelo en audio al 2288-15-1049.

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1: En Veracruz, la posibilidad de salvar hasta 8 vidas a partir de una donación de órganos se pierde en la mayoría de los casos. De cada 30 personas que podrían convertirse en donantes, únicamente 3 concretan el proceso, principalmente porque sus familiares desconocen la voluntad de la persona fallecida. Así lo refirió el encargado del Centro Estatal de Transplantes de la Secretaría de Salud de Veracruz, el doctor José Salvador Aburto Morales. Con 38 votos a favor, 9 en contra y una abstención, el Pleno del Congreso de Veracruz aprobó la iniciativa enviada por la gobernadora Rocío Nale García para eliminar el fuero constitucional a alcaldes, síndicos y miembros de los consejos municipales. Con esta reforma se haría una modificación al primer párrafo del artículo 78 de la Constitución Política del Estado para que los ediles puedan ser investigados y procesados penalmente durante su encargo, sin la necesidad de esperar a un juicio de procedencia previo por parte del Poder Legislativo. El secretario de Gobierno, Ricardo Auet, señaló que la iniciativa para eliminar el fuero municipal busca fortalecer la rendición de cuentas y mejorar la atención a la ciudadanía.
2: Si no estamos hablando de que esta iniciativa va con dedicatoria, sería muy ruin pensar que lleva a dedicatoria.
1: Ante la reforma que plantea eliminar el fuero constitucional de presidentes municipales y síndicos, el vocero de la diócesis de Orizaba, el sacerdote Helkin Enríquez Báez, señaló que ahora corresponde a los cabildos asumir una responsabilidad importante al analizar los alcances de la modificación antes de emitir su voto.
3: Los cabildos tienen ahora entonces una gran responsabilidad de no votar por una agenda de partido, por una indicación, sino examinar si realmente esta reforma podría contener pues beneficios para la población, para el combate de la corrupción y todo lo que pretende.
1: Envía tus denuncias ciudadanas a nuestro WhatsApp 22 81 400 600. Soy Karina Arriaga.
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5: Dios rechaza el pecado, pero no al pecador. Jesucristo, con su vida y mensaje, nos descubre la mirada amorosa de Dios Padre, que perdona, levanta y transforma el corazón humano. 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

0: gallo, chamaco. Ahí está el gallo queriendo contar tu chiste al 2288151049. Ay, nanita, los apaches. Fíjate que un hombre estaba ahí que quería estacionar su carro. Ahí frente al Congreso de los Diputados, ahí donde están, ¿no? Y escucha un tremendo griterío que salía desde la sala, ¿no? Dijo: ¡hijo de tu ladrón, mentiroso! ¡Sinvergüenza, flojo! ¡Hijo de tu tal por cual! ¡Corrupto, vendido, fantoche, falsificador! Prevaricador y todo lo que termine en or. Y agarra el vato y asustadísimo le pregunta al de seguridad: señor, ¿qué está pasando allá adentro? Se están peleando. ¿Qué es lo que está pasando? Le dice el guardia: no. Yo creo que están pasando lista, dice. Ay, la neta. Está como el borrachito que llega que dice a la policía: Señor Justicia, yo quiero ser policía también. Se le queda viendo al borracho y dice: ¿qué? Yo quiero ser también policía como usted. Y le dice: ¿estás tonto? ¿Estás loco? ¿Qué tienes? ¿Estás mal del cerebro? ¿Te falta una neurona? ¿Qué es lo que te pasa? Ah, no, si son tantos requisitos, ya no quiero nada, dice. ¡Ay, nanita, los apaches! ¡Oye! Vamos a dejarte con más música después de saludar. Por supuesto, a mi luz hasta Pensilvania, donde manda el patrón. Dice: flaquito, ¿sabes qué se necesita? ¿Qué necesita un astronauta cuando está estresado?
1: Colorado es mi gallina.
0: Dice: necesita un poco de espacio. Vamos entonces a que escuches regresamos con el show de la mañana.

0: Las 9:47.
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0: ¡Ay, nanita, los apaches! ¡Ya me voy!
1: Oye, pero acá me mandaron algo que le vamos a cambiar un poquillo porque está medio malentonado, pero vamos a ver a cómo nos toca, a cómo sale. Ya estoy hasta tartamudo tú. Ay, de veras, hablando de tartamudo, fíjate que llega un vato que era tartamudo y va pasando por la calle y dice, ¿qué onda tú, tartamudo? ¿Dónde vas? Voy a Oye, pero no, y en serio, llega el compadre y dice, compadre, ¿qué pasó, compadre? No, compadre, estoy bien triste, estoy decepcionado, compadre, estoy hecho cacho, compadre. ¿Pero por qué, compadre, qué pasó? No, compadre, estoy hecho cacho. Se murió, compadre, mi señora se murió, compadre. Se me murió mi viejita, compadre. No me digas, compadre, sí, compadre, tan buena que era, tan fiel que me era, todo el tiempo. Nunca me engañó con nadie, compadre.
0: Ah, ni tanto, compadre, ni tanto, ¿eh? Porque pues yo le sé otra cosita, compadre. ¿Cómo, compadre? A ver. No digo usted tontería, compadre, a ver qué pasó. ¿Se acuerda la vez pasada cuando yo me tuve que quedar en su casa porque se desbordó el río? Y que me dieron ustedes asilo y que me tuve que quedar en su cama con ustedes. Sí, compadre. Pues ella no dejó de agarrarme el tilín toda la noche, compadre. Toda la noche, compadre. No, compadre. Ella no le agarró el tilín, se lo agarré yo. ¿Cómo que usted, compadre? Pues sí, porque de menso, si no se lo agarró, le brinca a mi vieja, dice. ¡Ay, nanita, los apaches! ¡Oye! Gracias, ¿eh? Gracias por mandarme el chisterete. Estuvo muy bueno. Muy, muy bueno para Ann Sánchez, que nunca me dice el nombre, pero bueno, ahí veo que se apellida Sánchez. Gracias a Ann Sánchez por mandarme el chisterete. Saludos al tío Miki, que hoy está cumpliendo años, está escuchándonos en el trópico de parte de su hermana Lolita. Allá están escuchando, en el rancho, ¿qué? Las trincheras en Uruapan, donde manda el patrón. Mi gente maravilloso, la vida es una y es un carnaval. Vive, ríe, goza, que la vida es una sola y no sabemos cuándo la luz se vaya a apagar. Yo soy Milton Ramírez, el Flaco. Ha sido un verdadero y gran placer haber estado con todos ustedes. Muchas gracias. Mañana en punto de las 5 de la mañana por acá nos escuchamos. Buen provecho, pásenla chido y tápense porque va a llover. Adiós.

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1: Con 41 votos a favor y 6 en contra, el Pleno del Congreso del Estado aprobó que Eric Domínguez Vázquez sea el nuevo titular del órgano de fiscalización superior ORFIS. Estará en el cargo desde el 26 de septiembre de 2026 y hasta el 25 de septiembre del 2033. El ahora auditor llega a sustituir a Delia González Cobos, quien durante los últimos años ocupó el cargo. Pacientes, familiares y personal médico marcharon para exigir medicamentos y material quirúrgico. Cora de Jesús Rodríguez, vocera del colectivo, advirtió que la falta de insumos ya provoca retrasos en cirugías y tratamientos.
2: Que la falta de medicamentos, de insumos, sí, y las instalaciones de nuestro hospital que están en carencias son importantes.
1: El cuerpo de una mujer que presentaba aparentes huellas de violencia y en avanzado estado de descomposición fue localizado la tarde de este domingo a un costado del camino en Vista Hermosa, en Santa Ana, Atzacán. El hallazgo ocurrió alrededor de las 6:30 de la tarde de este domingo, cuando habitantes de la zona observaron el cadáver entre los sembradíos de caña y solicitaron la intervención de las autoridades. Hasta el momento permanece en calidad de desconocida. Veracruz registró una tasa de crecimiento promedio anual de menos 0.3% entre 2020 y 2025, de acuerdo con los resultados de la encuesta Intercensal 2025 del INEGI. El indicador representa un cambio importante respecto de periodos anteriores, porque entre 2015 y 2020, la entidad todavía registró un crecimiento promedio anual de 0.5%, mientras que entre 2020 y 2025 pasó a terreno negativo. Síguenos como @olivanoticias en todas nuestras redes sociales y en X como @olivanoticiasX. Soy Karina Arriaga.
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3: Mensaje del arzobispo Jorge Carlos Patrón Wong.
4: Todos los que somos discípulos de Jesús hemos sido perdonados de nuestros pecados, liberados de nuestros vicios y malas costumbres y curados de las enfermedades del egoísmo, orgullo y maldad. Estamos en continua conversión, en una mejoría diaria, gradual y permanente. Somos indignos, pero por la gracia de Dios somos hijos de Dios y luchamos todos los días para ser mensajeros del Evangelio. Todo Jesús por María, todo María para Jesús. Dios te bendice.
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12: 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Buenos días, son las 11:03.

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8: Las 11:17.

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corto. Huracanes del Norte con el tema Parece que no. Y el Bebeto, Cuando tú me besas. Y Pollo, buenos días. Estamos escuchando aquí en el puerto de Veracruz. Veracruz. Saludos a Eli. Hola, Eli, ¿cómo estás? Saludos a mis amigos Jarocho. Le mandamos un saludo. Salúdame, por favor, a Miguel Ángel Veneroso Fuentes, que hoy está cumpliendo años. Se escucha aquí en el trópico municipio de Tlaltetela, de parte de la familia Veneroso. Le mandamos un saludo. Dile que lo queremos mucho al buen Miguel Ángel. Le mandamos un saludo, Miguel Ángel. Saludos a mi gente de Tlatlauquitepec, Puebla. Aquí te estamos sintonizando. El patrón 104.9 FM, suena bien bonito aquí en Tlaltetepec. Gracias, mi gente hermosa, les mandamos un saludo. ¿Cómo están? Buenos días. Arrancando la semana como tiene que ser, con ¡ay, saborcito! ¡Se nos acaba el mes patrio! Se va, señoras y señores. Bendito Dios, 28 de septiembre y es lunes. Arrancamos la semana con buena música, buen ambiente y desde luego, comunícate conmigo a través del WhatsApp 2288151049. Yo soy Federico Ríos, la voz que le pones ahora a la radio. Aquí está este rolón a cargo de Herencia de Grandes. Esto se llama Yo y la Luna. Por cierto, qué bonita luna de este fin de semana, luna llena. Arrancó por ahí del viernes 26 en su máximo esplendor, el dominguito. Bien bonita la luna. ¡Vámonos!

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1: El secretario del Trabajo, Marat Bolaños, reconoció que el 22.2% de los trabajadores en México labora más de 48 horas semanales, por encima de la jornada máxima de 8 horas diarias en 6 días.
2: El porcentaje de las personas trabajadoras que laboran más de 48 horas disminuyó de 27.1 a 22.2% en un lapso de 5 años, es decir, del año 2020 al año 2025.
1: Las importaciones récord de carne de cerdo desplazan a productores nacionales y afectan sus ventas. Así lo advirtió Jorge Ibarra Espinosa, presidente ejecutivo de la Organización de Porcicultores Mexicanos.
3: Ha sido un año tremendamente retador, también por las condiciones que hemos tenido en temas de importación.
1: La alcaldesa de Xalapa, Daniela Obrego Ceballos, informó que la campaña de vacunación contra el sarampión continuará durante esta semana en Xalapa.
4: La primera parte era el 24, pero se decidieron extenderla, entonces pues en la semana ya nos avisaron que mañana vuelven los módulos, así que esperemos que toda la semana estén.
1: Y en los espectáculos, Taylor Swift superó este domingo a Beyoncé como la artista más premiada en la historia de los galardones MTV, tras un reinado conjunto en el que ambas acumulaban 30 distinciones. Swift logró el récord tras recibir el premio inaugural a la mejor dirección artística, que destaca el trabajo directorial que llevan a cabo los cantantes más allá de su carrera musical. Los detalles en nuestro portal www.olivanoticias.com. Soy Karina Arriaga.
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5: Mensaje del arzobispo Jorge Carlos Patrón Wong.
6: Dios nos llama todos los días a ser felices hijos de Dios. Cristo nos fortalece con su poder, con su gracia para levantarnos si hemos caído, acercarnos si nos hemos alejado y comenzar una vida nueva. Para Dios nunca es tarde, para Dios no hay imposibles. Cuando escuchemos su voz, no endurezcamos el corazón, estemos disponibles para responder: aquí estoy, Señor, habla, que tu servidor escucha. Todo Jesús por María, toda María para Jesús. Dios te bendice.
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8: Las 11:48, aquí está Calibre 50. Sin problema.

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1: Continuamos en las andas del patrón. Comenzamos la siguiente hora en unos minutos más. Mientras disfrutas el duelo con el tema suerte de Ben Muñoz y Alfredo Olivas. Recuerdos en común.
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1: Aquí están los rojos.

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0: Oye, yo siempre he dicho que si hay que tomar, hay que disfrutar, la bonito, la parranda, la fiesta, el drink. Pero ya cuando el drink te domina, ya cuando malacopeas, ya cuando es destructivo el asunto, como que ya no, ¿verdad? Pero bueno, yo no critico, yo simplemente, Parruki, lo único que digo es que dijeran por ahí, pues, contrólalo, ma. Si eres mala copa, ya te conoces, ya mejor acuérdate, tres y tantán. Y si nada más puedes tomar tres copas, pues disfrútalas, ¿no? ¿Tú cuántas copas aguantas antes de ponerte medio mariachón?
1: ¡Ay, un pomo y medio!
0: Ya hice un pomo y medio, pero ¿entre cuántos? Entre ocho, ¿no? Te toca de una. A ver si eres muy bueno. Te voy a decir una cosa, Parruki. ¿De cuántas copas sale una botella de 780 mililitros? A ver, eres muy bueno. ¿Eh? No, tampoco. A ver, señores y señores, si son muy duchos, ¿cuántas copas salen de una botella de 780 mililitros? Dice, buena tarde, buenos días, mi pollo. Aquí desde tempranito estamos escuchando el Patrón FM. Dice, bendiciones, un día productivo más. Aquí nos estamos reportando las chicas de Antojitos Las Marías. Mis amigas de Antojitos Las Marías, ¿cómo están, chicas? ¿Qué tal está, el día de hoy? Bonito, sabroso, ¿ah? ¡Qué bonito! Saludos, ponme una canción, la de Difícil, para la gente de Chiltoyac, que te estamos escuchando, mi pollo. Saludos, ponme la rola de Zoé, te soñé. ¡Ah, caramba! Bueno, esa es media pop. Déjame ver si me dan chance de ponerla en esta programación. Saludos a la gente de Monteblanco, desde San Fernando. Desde San Fernando, California, te estamos escuchando aquí en California, Estados Unidos. Para toda mi gente hermosa que te escucha allá en Monteblanco, que sabemos que te escucha mucha gente. Muchas gracias, mi raza allá en la Unión Americana. Por cierto, saludos a mi buen amigo Mike Contreras. Le mandamos un saludo, mi carnalito. Dice que hoy amaneció lloviendo en Nueva York. Bueno, aquí tenemos un sol bien bonito. ¿Cuántos grados marca el termómetro? 26 grados centígrados en la ciudad de Jalapa, Veracruz. Qué tráfico tan pesado, Me llama mucho la atención porque aquí en Jalapa chocan dos carros y ¡boom! Se congestiona la ciudad de Jalapa, pero cañón, De repente yo digo, se estaciona un camión refresquero y ya la vialidad se congestiona. Se para un taxi mal en doble fila y ya Jalapa ya se colapsó. Me encanta Jalapa porque digo, ¡ja! Oh, no manches. Vivimos así como que siendo la capital, vivimos así como en una ciudad donde uno estornuda y a alguien se le cae un coco en la cabeza casi. Buenas tardes, buenos días, buenas noches.
2: Hola, pollo.
0: ¿Qué pasó?
2: Una canción, la ¿cuál? De Eres mi credo, de Capaz de la Sierra.
0: Órale, mi credo.
2: Escuchando la panadería Ortiz de parte de Jairo.
0: Órale, cómo no, mi credo de Capaz de la Sierra. Igual hacemos un agarrón, ¿cómo ves? Buenas tardes, ¿quién nos manda un mensaje de audio?
3: 12 copitas, mi pollo.
0: 12.
3: Yo solito como 12 copitas.
0: Eso, muy bien, carnalito, mira, ya viste. Él sí sabe. No que el Parruki dice 7, 8. No, pues así te la sirves. Te la debes de tomar a buen tiempo. Vamos con más música, señores y señores. Aquí está Diana Reyes. Eso se llama Querida Socia.

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1: Esta mañana la presidenta Claudia Sheinbaum calificó como muy lamentable el asesinato de dos jóvenes de la preparatoria número 2 de la Universidad Autónoma del Estado de Morelos e instruyó a la secretaria de Gobernación a establecer contacto con la gobernadora, la rectora de la UAM y la comunidad estudiantil para atender la situación.
2: Muy, muy lamentable y triste caso de los estudiantes que han perdido la vida, porque son varios ya. Entonces, que nos pongamos en contacto con la rectora de la universidad y también con los estudiantes para ver de qué manera, exactamente qué es lo que está pasando y de qué manera se puede hacer mayores acciones de prevención.
1: El diputado local Esteban Bautista Hernández rechazó que la eliminación de la declaración de procedencia para ediles tenga como objetivo la persecución política. Afirmó que la ley debe aplicarse por igual.
3: Esto no quiere decir de que sea un mensaje para los compañeros alcaldes de otras siglas políticas, porque el movimiento de nosotros, si alguien infringe la ley, se aplica la ley. Ustedes acaban de dar cuenta del alcalde del vecino estado, ¿no?
1: Por primera vez desde su creación como organismo descentralizado, el Instituto Municipal de las Mujeres de Jalapa cuenta con un presupuesto propio para su operación, superior a los 13 millones de pesos. Así lo informó la alcaldesa Daniela Greo Ceballos.
4: Hasta el año pasado funcionó, digamos, con el presupuesto del ayuntamiento. No se había destinado un presupuesto especial. Este año ya un presupuesto especial para el instituto. Lo administran ellos. Es un, digamos, lo manejamos como un subsidio que da el ayuntamiento al Instituto de las Mujeres.
1: 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Soy Karina Arriaga y mañana tenemos una cita con más información.
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1: Ya estuvo la MS, eso se llama increíble. Increíble, impresionante. Oye, mi pollo, mándale saludos a la flota de los ídolos para el grupo La Dinastía Domínguez. Saludos a la Dinastía Domínguez, le mandamos un saludo. ¿Cómo están? Buenas tardes, buenos días, buenas noches. Dice, buenos días, mi patrón. Buenos días. Pero nada más eso dice, ¿va? ¿Por qué me dejan con las ganas nada más ahí con un mensaje a la mitad? Buenas tardes.
2: Buenas tardes, un saludo para todos los perros cuereros de Harvest desde Alabama.
3: Desde Alabama, perro
2: cuerero. Para el gordo panzón.
3: Ajá, ¿para quién más?
2: Y para el otro, mi sobrino.
3: Para el, ¿cómo se llama?
2: Para el zorro.
3: El zorro, ¿y quién más?
2: Para los meros perros cuereros de...
3: ¿De dónde?
2: Del estado de Veracruz.
3: Del estado de Veracruz, pues, ¿cómo no? Los perros cuereros.
1: Mi racita allá en la Unión Americana, le mandamos un saludo. Me encanta cuando me mandan mensajes y me dicen dónde están escuchando el Patrón FM. Mándale saludos a Miguel. Ya lo mandamos. Era nada más. Dice: mándale saludos a Miguel Ángel Veneroso Fuentes, que hoy está cumpliendo años en el trópico municipio de Taltetela. Ya van como 7 veces que se los mandamos, oiga. Bueno, está bien. De parte de la familia Veneroso Hernández, de parte de su prima Rosario, de parte de la familia Paredes Veneroso, de parte de sus primos de Huapan, ahí les mandamos un saludo. ¡Mensaje! ¿Qué pasó? ¿Qué pasó? No oigo nada. Oye, Carlos, estamos escuchando el motor de tu carro. Oye, Carlos, compónle ahí, carnal. Oye, saludos para Monse, saludos a Isa, a doña Basi, y a una servidora que se llama Aide. Te escuchamos a todo volumen en Ídolos. Y si ya estamos a punto de cerrar.
3: Allá, se acaban de abrir.
1: Para Isa, para Monse, para doña Basi y para Aide, les mandamos un saludo muy especial, Saludos, dice. ¿Qué dice aquí? Dice Lidia Báez, eres mi amor. No, compadre. Soy Federico Ríos el Pollo, no Lidia Báez. Ay, no, por Dios, ¿qué le pasa a esta humanidad? Por eso andamos gobernando. O sea, ¿cómo me mando un mensaje ahorita y no está Lidia Báez? Carnal, Lidia Báez no escucha el programa. A esta hora Lidia Báez está durmiendo, carnal. Ay, no te digo, compadre, no te digo. Buenas tardes, buenos días.
4: ¿Qué pasó? Para ti, para la flota, que estamos aquí dándole duro a la charaneada.
1: Ah, qué bueno.
4: Por ahí ya nos descansamos tantito de la poda de arbustos, pero aquí estamos al millón. Y sí, es cierto, anoche la luna estuvo muy bonita.
1: ¿Verdad que sí?
4: Para estar viendo hacia el mar. Chico boy.
1: Luna llena, carnal, los hombres lobos salen. Buenas tardes, ¿qué pasa? No oigo nada. Uy, Dios mío, no oigo nada.
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1: Mija, no le tapes la bocina a tu teléfono, mija. No te oigo nada. Dice, ¿cómo no? Dice, ¿a qué horas llega mi amor, la Lidia? Compadre, Lidia llega a las 6 de la tarde. Ese es su horario, 6 de la tarde, carnal. Estás enamorada, Lidia, no sabes su horario del patrón. ¿Qué pasó, carne? ¿Qué pasó? Bueno, muy bien. Vámonos, aquí está el conde. Eso se llama Hoy lo pago caro.

0: Así pasan las cosas, ¿sí o no? Señores y señores, ¡vámonos!
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0: Aquí está la preciosa Yuridia, eso se llama... Eres mina. Eres mina. Eres minada, eres minada. Ya se acabó, ya fuiste. Así pasa cuando sucede. Son las 12:57, 26 grados centígrados en la capital del estado.

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0: o no? A veces se desespera uno, ¿no? Cuando uno quiere ya probar los besos. Dice mi pollo, ponme mi rola que te pedí, carnalito. Ya la pedimos a mi gente de programación, pero todavía no me la cargan. Todavía no cargan esa rola en la programación. Pero ya la pedimos, carnal.
1: Ya la pedimos.
0: Dice, buena tarde, mi pollo. Aquí andamos cortando limón. Dice, el Romeo de Tlaltetela. Dice, dedícame una canción de La Tracalosa de Monterrey, la que puedas poner de La Tracalosa. Órale, ya estás. Saludos desde Axosocuapa, Songolica, Veracruz. De parte del Gino y del Pancho Kiwa. Sintonizamos desde... Dice aquí, Luisiana. Ah, desde Luisiana. Están en Luisiana y quieren mandarle saludos a la gente de Atexosoguacuapa, en Songolica, Veracruz, de parte del Gino y de parte del Pancho. Dice que andamos trabajando en remodelaciones, mi pollo. Dedícanos una canción de La Adictiva. Ya está, ahorita la buscamos, carnales. Saludos, buena tarde. Ponme la canción para la gente de Chiltoyac. La canción de Difícil. Órale, ahorita te la buscamos. Salud, mi pollo. Buenas tardes, buenos días, buenas noches. ¿Qué pasó? No te oigo. ¿Qué pasó? ¿Cuál?
2: De La Tóxica.
0: La Tóxica.
2: La banda de mexicanos.
0: Ajá.
2: Los tamaleros que se ponen.
0: Ahora, pero a su meche se oye puro ruido de tu camión, carnal. Buenas tardes.
3: ¿Me puede poner una canción, Federico Ríos?
0: ¿Cuál?
3: De Niné Muñoz y Alfredo Oliva. Para escucharla.
0: Edén Muñoz y Alfredo. ¡Ya pasó! ¿Ya ves? Por no estar escuchando el programa, ya pasó esa canción. Pero bueno, déjame buscarte otra. Te la ponemos, sale de Alfredo Olivas. Dedicada para ti, pero la que me pides ya pasó de Edén Muñoz y Alfredo Olivas, ¿eh? Ya ven. Vámonos, aquí está Germán Montero. Eso se

0: están pidiendo, ahí están, carnales.
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0: ¡El agarrón! Mándanos mensaje de audio, comunícate directamente a la cabina 2288-15-1049. Dinos el tema número uno, tema número dos, ya lo sabe el público patronero. Buenas tardes.
2: La dos, mi pollo, la dos. Saludos para mi chichón. Para mi chichón aquí en la 203.
0: En la 203, Alfredo Oliva, se nota la primera llamada rápidamente. El público es el que define en ese momento. Comunícate, buenas tardes.
3: Voto por la dos, mi pollo, voto por la dos, mi pollo.
0: La rola número dos, Alfredo Oliva, ya estás, canalito. Buenas tardes, ¿por quién votas?
3: Voto por la 2.
0: Por el tema número 2, ya estás, carnalito. Buenas tardes. ¿Por quién votas?
4: Por la rola número 2.
0: La rola número 2, Alfredo Olivas. Gracias, corazón. Ahí está rápidamente el tema número 2 tomando el control. Todo es posible. Buenas tardes. ¿Por quién votas?
5: Voto por la 2 de Alfredo Olivas.
0: Alfredo Olivas, el público patronero define. Buenas tardes. ¿Por quién votas?
6: Pollo, pollo, pollo.
0: ¿Qué bajó, carnal?
6: Una canción de los Tigres del Norte.
0: Ahora, pues.
6: De la Puerta Negra. Estamos en la de Gema.
0: Estamos en el agarrón,
6: estamos,
0: carnal.
6: Estamos escuchando en la panadería.
0: Ajá.
6: Y sube en el patrón 104.9.
0: Ah, bueno, está bien. Buenas tardes.
3: Pollo, vota por la 2, vota por la 2.
0: ¡Eso!
3: Saludos para Fanny.
0: Buenas tardes, ¿por qué vota? Ya nos colgaron, carnalito. Pues ya se quedó, ¿no? Ya se acabó.
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0: Señoras y señores, con 6 votos, Alfredo Olivas, con el tema El Paciente, gana. La tóxica, 0 votos, carnal. 0 votos los dos carnales, 0 votos. Así que bueno, pues ya ganó, ya estuvo. ¿Cuál es?

0: 1:17.
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0: Mensaje del arzobispo Jorge Carlos Patrón Wong.
1: Dios rechaza el pecado, pero no al pecador. Jesucristo, con su vida y mensaje, nos descubre la mirada amorosa de Dios Padre, que perdona, levanta y transforma el corazón humano. Jesucristo es libre para dar la vida por cada uno de nosotros. Con su pasión, muerte y resurrección, nos libera del pecado, nos aleja del mal y nos da la capacidad de una vida nueva, llena de esperanza y de amor. Déjate transformar por el Espíritu Santo, el Espíritu del amor. 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

0: 1:45.
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0: nuestro secreto, chiquita.
1: ¡Ay!
0: Ya nos vamos, señores y señores, 7 minutos y ya a las 2 de la tarde. A continuación, Oliva, las noticias. Nos vamos, gracias. Oiga, saludos para Almita. Le mandamos un saludo para Almita. Saludos a la Wii. Le mando un saludo a la Wii, ¿cómo estás? Saludos a Carito. Le mando saludos a Nilu también. Mi guapa y querida amiga Nilu, ¿cómo estás, Bonita tarde. Ya quedamos. ¿Qué por acá que nos mandaron? Mira, ay, Dios mío. Buena tarde, mi pollo. Te estamos escuchando. Saludos al Capulín, al Juan, alias el Guardián, de parte del Miki, aquí en Betla, municipio de Tenampa. Dice, andamos aquí trabajando y mira nada más. Ya nos trajeron el taquito. Era, ay, arrocito con, ¿qué es? Guisado, ¿no? Ah, mira cómo no, mi compa Pollo. Mándale saludos al Chichón de la unidad 203 de CEMAS. Andamos aquí en frega trabajando el buen Jorge, el famoso líder para el buen May. Aquí manda el patrón 104.9. Les manda su saludo, mi raza de CEMAS. La unidad 203. Era nada más, bien chambeadores como siempre, mis carnales. Saludos para el Brian Caballero Veneroso de Limones, de parte de su novia de Tlaltetela, que lo quiere muchísimo, que lo agarra a besos. Ay, Dios mío. Ahí le mandamos un saludo muy especial. Nos vamos con una rolita de Lucero. Eso se llama Fuertes Declaraciones. Vámonos, buena tarde. Excelente arranque de semana. Bendiciones. Con el favor de Dios, mañana 10 de la mañana por acá. Nos estamos escuchando.

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0: Vamos a arrancar con la segunda de Oliva. A las 2 de la tarde aprobó el Congreso de Veracruz la eliminación del fuero constitucional para autoridades municipales, o sea, para alcaldesas, alcaldes, síndicos, síndicas. Voy a platicarle este tema. La gobernadora Nale defiende esta iniciativa.
1: ¿Uno a qué viene aquí? A trabajar, a servir. Yo he tenido fuero cuando fui diputada, cuando fui senadora. Nunca lo he necesitado.
0: Se eliminó el fuero entonces para alcaldes, alcaldesas, síndicos, síndicas, sobre todo, o a eso se refiere esta iniciativa, cuando están siendo investigados por la autoridad y para que no pase por ese por esa etapa previa, ¿no? Donde el Congreso les otorga el fuero, les quita el fuero, pues van directo hacia la investigación. Esa es parte de la iniciativa. El dirigente en el estado de Morena, Esteban Ramírez, advierte que los funcionarios que estén interesados, o sea, los que

0: En el gobierno y estén interesados en participar en el proceso interno de Morena para buscar un cargo popular, tienen que separarse ya de sus encargos.
1: Bueno, todavía no podemos hablar de candidaturas y tampoco porque tenemos que cuidar mucho el tema legal. Ya inició, como bien lo mencionaste, el 10 de septiembre el proceso federal electoral.
0: El Partido Verde en Veracruz está proponiendo una comisión especial para que se analicen perfiles y antecedentes de todos aquellos que aspiren a ser candidatos o candidatas, lo dice el dirigente del Verde en el estado, Edgar Herrera.
2: Sí, fíjate que a nivel nacional se propuso la creación de una comisión de análisis de candidaturas, que eso va a proponer la coalición a nivel nacional y muy seguramente la vamos a aplicar a nivel local.
0: Todavía no define el PAN, el Partido Acción Nacional, si va a ir en alianza en este próximo proceso electoral. Todavía no lo definen, lo dice la dirigente estatal de este partido, Ana Ledesma.
3: Federal, el 6 de noviembre me parece que se instala, bueno, entre el 6 y el 9 de noviembre seguramente se instalará el proceso local. Bueno, de acuerdo al calendario electoral, todavía estamos en tiempo para definir cuál va a ser el método de selección de candidatos.
0: Desde Orizaba, Juan José Enríquez, un adelanto sobre las extorsiones que están sufriendo estudiantes en la zona.
4: Estudiantes de la Universidad Veracruzana de la región Orizaba, Córdoba, han alertado a las autoridades de una serie de llamadas de extorsión en las que presuntos delincuentes se hacen pasar por elementos de la Secretaría de Seguridad Pública. Los detalles en unos momentos en Oliva Noticias.
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0: ¿Cómo está? ¿Cómo le va? Le saludo con gusto. Soy Alejandro Aguirre Guerrero y le voy a contar las historias importantes del día cuando son las 2:03. Estamos como siempre en redes sociales y en radio y así cubrimos el estado de Veracruz y el mundo. Lo hacemos a través de todas las plataformas digitales. Estamos en Facebook, en X, en Instagram, en YouTube, el canal 12 de Supercable, la página olivanoticias.com y el WhatsApp abierto, el 2281-400-600 y la radio para todo el estado de Veracruz. Estamos en vivo y en directo en tiempo real como todos los días en la segunda de Oliva, la emisión multimedios, y arrancamos con la información.
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0: Vamos con este tema. El Congreso de Veracruz ya aprobó eliminar el fuero para las autoridades municipales. 38 votos a favor, 9 en contra, 1 abstención, y el Congreso aprobó la iniciativa que envió la gobernadora Rocío Nale, y así se elimina el fuero constitucional para alcaldes, alcaldesas, síndicos, síndicas y miembros de los consejos municipales. Es decir, para las autoridades municipales queda eliminado el fuero constitucional. Se hace una modificación al primer párrafo del artículo 7.8 en la Carta Magna Veracruzana, y así los alcaldes y alcaldesas puedan ser investigados y procesados penalmente durante su encargo, sin que tengan que pasar por una aprobación del Congreso para que les quiten el fuero. Esa es básicamente la iniciativa y la que se aprobó. Alcaldes, alcaldesas, miembros de consejos municipales, síndicos, síndicas, pueden ser investigados por la autoridad correspondiente, de manera penal, por supuesto, sin que tengan que pasar por una aprobación del Congreso, es decir, mientras están en sus encargos. Este documento que se envió, en cambio, el Congreso de Veracruz elimina o afirma que esta eliminación del fuero no vulnera la autonomía municipal, punto importante. Otro tema importante es que este tema, esta modificación, no afecta la presunción de inocencia. Es decir, aunque se les esté investigando alcaldes y alcaldesas, no quiere decir que son culpables. La presunción de inocencia continúa hasta que finalice la investigación. También se respeta el debido proceso, el derecho de defensa. Y lo que sí busca esta iniciativa es equilibrar el mandato con la responsabilidad individual ante la ley. Esa iniciativa, pues por supuesto que iba a generar un debate entre diputados, diputadas del PAN, del PRI, de MC, quienes externaron su rechazo. O sea, toda la oposición estuvo en contra de esta iniciativa de la gobernadora porque critican la rapidez con la que se efectuó el dictamen y advierten que esta medida pues podría usarse para presionar políticamente a alcaldes de oposición. Eso es lo que alega la oposición, que esta iniciativa, aparte de lo que ya le expliqué que hace o que reformó, pudiera servir de arma para pues presionar a los alcaldes y alcaldesas de oposición. Eso es lo que alegan el PAN, el PRI y MC. Recordará que hace poco le quitaron el fuero a dos alcaldes de MC porque están siendo investigados por la autoridad correspondiente, y mientras se efectuaba el proceso para quitarles el fuero, pues no sabemos dónde están. Entonces, por supuesto que hacia allá va dirigida esta iniciativa, y también era lógico que iba a generar polémica e inconformidad dentro de la oposición.
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0: El secretario de gobierno Ricardo Aued dice que la iniciativa para eliminar el fuero municipal busca fortalecer que los alcaldes y alcaldesas rindan cuentas a los ciudadanos.
7: Es una iniciativa de la gobernadora, que aparte de eso quiero comentarles que muchos estados, si ustedes verifican, este asunto ya fue aprobado desde el 2016, 15, 14. Hay muchos estados de extracción de otros partidos que empezaron con esta situación para que la autoridad tenga judicial algún acto inmediato en caso de que tengan agravios los funcionarios públicos municipales, síndicas y alcaldes. Y esto el lunes, ya una vez que el Congreso tuvo a bien votar a la mayoría a favor esta iniciativa de la ciudadana gobernadora, el lunes harán el recorrido para hacer la entrega a cada municipio de este acuerdo, para que a su vez, si así lo deciden, pase a los cabildos, se haga la aprobación necesaria que se requiere, porque es un cambio constitucional. Entonces el Estado requiere del apoyo de los alcaldes, de los cabildos, para que en este caso quede aprobada, se publique y tenga efectos. Aquí no estamos hablando de que esta iniciativa va con dedicatoria, sería muy ruin pensar que lleva a dedicatoria. Aquí ningún funcionario, incluyendo un servidor y los que en su momento tuvieran fuero, pues pueden estar libres del que nada debe, nada teme, y además es un asunto de demanda ciudadana, que no tengan ventajas los que están al cargo de un municipio contra la sociedad. Entonces me parece muy atinada esta propuesta de la gobernadora, que repito, ya tiene muchos estados desde 2016 o 14.
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0: Es cierto, para que esta iniciativa que ya se aprobó en el Congreso se apruebe y entre en vigor, porque todavía no está en vigor, se necesita que la mitad más uno de los municipios en el estado de Veracruz la acepten en sus cabildos. O sea, tiene que haber, digamos que sí, el 50% más uno de los municipios, y ya con eso queda aprobada esta iniciativa. Lo que son las cosas, ¿no? Los propios alcaldes, alcaldesas o los propios cabildos tienen que aprobar esta iniciativa, o tendrían que aprobar esta iniciativa, o rechazarla si así lo crean conveniente, donde se les va a quitar el fuero a los mismos alcaldes, alcaldesas, síndicos, síndicas y consejos municipales. Hay estados, lo decía Wed, que ya tienen este tema, que ya operan con este tema, que apenas entró en vigor en Veracruz. Por ejemplo, Guanajuato, panistas. Querétaro, también panismo. Jalisco, desde que está el PRI, PAN y MC. Baja California también ya trabaja con este esquema de que ya se aprobó aquí en Veracruz o que está por aprobarse. Yucatán, donde está el PRI. Hidalgo, donde está el PRI en el 2017. Nayarit, Quintana Roo, Oaxaca, San Luis Potosí, Tabasco, Michoacán, Sonora, Tlaxcala, Colima, Puebla y Durango. Todos estos estados que acabo de comentarle, son 17 estados, ya trabajan con este esquema que recién o que está por aprobarse ya de manera total en el estado de Veracruz. Y de estos 17, varios son de otros partidos políticos, PRI, PAN, MC, y hay también varios de Morena. Son 17 entidades federativas donde los alcaldes y alcaldesas no tienen fuero. Lo que le estoy comentando son estados donde alcaldes y alcaldesas, síndicos y síndicas no tienen fuero. No es hacia otra autoridad, me refiero hacia los alcaldes. 17 estados de la República, al cual se estaría sumando ya en breve el estado de Veracruz. El diputado local Esteban Bautista rechaza que esta eliminación de la declaración de procedencia, este tema que le estoy comentando, tenga como objetivo perseguir políticamente.
8: Pasar a los municipios en su acta de sesión de cabildo van a legitimar. Si juntamos más del 50%, bueno, pues esa iniciativa se va para adelante. Esto no quiere decir de que sea un mensaje para los compañeros alcaldes de otras siglas políticas, porque el movimiento de nosotros, si alguien infringe la ley, se aplica la ley. Ustedes acaban de dar cuenta del alcalde del vecino estado, ¿no?, que fue apresado y fue presentado con las autoridades federales. Eso de perseguir, yo creo que fue en los tiempos pasados. Pues no solo se persiguió a la gente, sino a los luchadores sociales.
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0: Aparte de lo que comenta Esteban Bautista sobre esta reforma, porque es una reforma constitucional, se reforma la Carta Magna de Veracruz, por eso es que se requiere la aprobación también de más de la mitad de los ayuntamientos veracruzanos, donde se va a retirar el fuero, entonces alcaldes, alcaldesas, síndicos, síndicas, autoridades municipales. Hoy la gobernadora Nale defendió esta iniciativa y dijo que quienes buscan un cargo público tienen que hacerlo sin pensar en este tipo de protecciones.
9: ¿Uno a qué viene aquí? A trabajar, a servir. Yo he tenido fuero cuando fui diputada, cuando fui senadora. Nunca lo he necesitado. Estoy aquí, yo estoy viendo a ver en qué voy a trabajar, cómo avanzamos, cómo bien administramos, cómo actuamos bien. Yo no vine aquí a buscar un refugio o una protección. Yo vine aquí a trabajar, a avanzar en Veracruz, y yo creo que los alcaldes también. Los alcaldes se postularon pues para ayudar a su pueblo, no para buscar una protección. Y yo los veo a los alcaldes en su mayoría sin problema, están en el mismo sentido, igual que los síndicos y los regidores. Es cuidar nuestros pueblos y nuestra sociedad y la gobernanza. Una comunidad, un estado que tiene gobernanza, que se lleva con moral, con ética, o sea, con humanismo, pues va a llegar a buen puerto. Pero si nada más lo buscan para protegerse de algo, pues ya desde ahí imagínense el problema para el municipio y para el estado.
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0: Ahí la gobernadora, pues defendiendo esta iniciativa que envió, que ya fue aprobada en el Congreso y que ahora falta su aprobación en los ayuntamientos o en más de la mitad de los ayuntamientos veracruzanos. El alcalde de Orizaba, Hugo Chaín, priista, dice que no hay preocupación de su parte ante esta reforma donde se le elimina el fuero. Esto es lo que comenta.
10: Mira, yo creo que eso, que se preocupen los que se tengan que preocupar, ¿no? Aquí no hay ningún problema, nosotros siempre hemos trabajado de la mejor manera pensando en el bienestar de las familias, pensando en mejorar nuestra ciudad, pensando siempre en que tengan todas nuestras acciones, tengan un impacto positivo en la vida de las personas, en el día a día. Entonces, a mí me tiene sin cuidado, sinceramente, ¿no? O sea, es una medida que si es para bien, que vaya, y pues al final no está en nuestras manos, creo que ya la aprobaron los diputados.
11: Pero hecho, tiene que ahora pasar a cabildos.
10: Vienen a los ayuntamientos, pues ya veremos.
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0: Bueno, cambiamos de tema y hablemos de lo que ocurrió ya con la designación de quien habrá de llevar las riendas del órgano de fiscalización superior durante 7 años. 41 votos a favor, 6 en contra, y el Congreso aprobó que Eric Domínguez sea el nuevo titular del ORFIS. Va a estar en el cargo del 26 de septiembre hasta el 25 de septiembre. Es decir, ya arrancó pues su encargo formalmente, ¿no? Arrancó hace un par de días y hasta el 25 de septiembre del 2033. O sea, todavía le va a tocar a Eric Domínguez 3 años del próximo gobierno en Veracruz. Recuerde que estos cargos como este, y por ahí un par más, tienen la fiscalía, ¿no? La fiscalía, el fiscal, la fiscal, son cargos transeccionales, tienen que pasar los sexenios para no servir en la teoría, pues en el libro, o no estar aliados con el gobierno en turno, ¿no? Entonces, por eso son transeccionales. Este auditor ahora sustituye a Delia González. Eric Domínguez fue elegido para estar en la terna de donde salió justamente el ganador. La Comisión de Vigilancia fue quien eligió al ganador. Quienes también estaban para aspirar al cargo, Adán Escobedo llegó hasta el final, María de Jesús Mantilla también, y fue Eric Domínguez quien obtuvo los votos mayoritarios rindió protesta. Eric Domínguez, están las imágenes para la gente que nos sigue en redes. Rindió protesta ante la mesa directiva y ahí Eric Domínguez descartó que su filiación partidista o su paso por la función pública, recuerde que él era subsecretario en la Secretaría de Finanzas y Planeación en este gobierno, sea un impedimento para que ocupe el cargo. Y afirmó que en el Orfis va a actuar como un brazo técnico del Congreso, enfocado de manera estricta en fiscalizar los recursos de los veracruzanos por encima de cualquier color partidista, es lo que dice Eric Domínguez, quien hasta antes de protestar por este cargo era subsecretario en la Secretaría de Finanzas.
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0: Una pausa de varios temas, regresamos.
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0: Son las 2:19. La gobernadora habló en su conferencia de prensa, la de todos los lunes, sobre la reducción de la plantilla de estudiantes en los jardines de niños de Veracruz. Anuncia además la gobernadora acciones concretas para apoyar a las familias. El gobierno del estado pretende realizar una convocatoria para que niñas y niños que no se inscribieron al arranque del ciclo ya se puedan incorporar en un segundo periodo. Dice la gobernadora que van a buscar ampliar disponibilidad de espacios para niños y niñas que ingresen por esta convocatoria de enero. Van a recibir mochila, un paquete completo de materiales escolares. A esto comenta la gobernadora.
23: Lo que fue primaria, pues más o menos se estabilizó, pero donde cayó la matrícula fue en kinder, precisamente. Y dije, a ver, yo necesito saber que efectivamente ningún niño o niña se quede sin ir al preescolar. Y nosotros ahora, en enero, aunque sea la mitad del semestre, vamos a convocar para todos los niños y niñas que se queden fuera o que no hayan ido al kinder para que asistan a sus kinderes. Vamos a ampliarla para que tengan un espacio, les vamos a dar sus mochilas, sus útiles a todos los niños que vayan a kinder. Se los entregamos ahora en agosto a municipios de la Sierra de Songolica, municipios de la Sierra de Sotiapan y municipios de, bueno, de la Huasteca ya habíamos entregado, nos faltaba de la Sierra de Misantla, pero va a ser para todo el estado.
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0: Y la directora del DIF en el estado, Clara Mora, ha invitado a sumarse a la donación para construir un CRIT en Minatitlán. Este CRIT, pues, que va a atender familias de las regiones de lo que es la zona de la cuenca del Papaloapan, la Sierra de Soteapan, los Tuxtlas, y también se pueden recibir en este CRIT de Mina a pacientes de Oaxaca, Tabasco, Chiapas. Este proyecto, pues, convierte a Veracruz en el estado que ya tendría dos CRITs respaldados por el gobierno del estado, Poza Rica y Minatitlán, en el norte y en el sur. Este estado, en este caso Veracruz, también se ha comprometido una contribución anual para operar estos CRITs por 25 años. La construcción está prevista para finales de este año y se concluye a principios del 27. Hay una meta que es de 426 millones más un peso, ¿no? Bueno, digamos que son 426 millones 978 mil pesos. Eso más un peso. Y esa es la meta, pues, de esta colecta. Seguramente ha visto usted los cochinitos de color amarillo. Bueno, pues es justamente la meta de esta colecta.
1: Vamos a tener la oportunidad de tener un nuevo CRIT en Minatitlán, en donde vamos a tener muchas, muchas personas que van a acudir a ese espacio. Entonces, actualmente, pues ya contamos con esos tres y ahorita estamos en espera de que vamos a apoyarnos con el Teletón para crear el CRIT de Minatitlán. El CRIT de Minatitlán es el resultado de la alianza gobierno del estado con Fundación Teletón, siendo Veracruz el primer estado con dos CRITs apoyados por su gobierno estatal. Nuestro propósito es acercar la atención especializada a las familias del sur de Veracruz. El proyecto cubrirá las regiones del sur y recibirá a usuarios provenientes de estados aledaños. El inicio de la construcción será en el último trimestre del 2026 y finalizará su construcción en el último trimestre del 2027.
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0: Bueno, entonces la construcción de este CRIT en la zona de Minatitlán, ya tendríamos dos en Veracruz, que es en el norte, en Poza Rica y en Minatitlán. Arranca construcción en las finales de este año y finaliza a principios del siguiente, o en el primer trimestre del 2027. La gobernadora anuncia que este estadio importantísimo e histórico, Estadio Jalapeño, al cual estuvo aquí hace un tiempo Rommel Pacheco, titular de la CONADE, incluso hablamos con él sobre este Estadio Jalapeño, al cual pretenden, pues, se está remodelando de manera exitosa. Está en la segunda parte de su remodelación, nueva pista de atletismo. Dice la gobernadora que en la primera etapa se hicieron trabajos en gradas, iluminación, herrería, pisos, banquetas. Buena falta le hacía a este estadio. Y con estos cambios se podrán recibir ya competencias nacionales e internacionales.
23: La segunda etapa es que se va a cambiar la pista, que es costosa, por eso la dejamos para la siguiente etapa. Se está revisando el pasto, en buenas condiciones o lo que sea. Ya es el trabajo menor. Ha quedado bellísimo, bellísimo el estadio. La verdad, me da muchísimo gusto que haya quedado tan bien. Sus 100 años, para que dure otros 100 años. Y sí, estamos viendo a ver cómo lo reinauguramos.
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0: Próximo 29 de noviembre, la gobernadora Rocío Nale va a llevar a cabo su informe de labores, su segundo informe de labores, y será aquí, por supuesto, en Jalapa, en la Plaza Lerdo. El año pasado también fue aquí en Jalapa. Ahora será aquí en la Plaza Lerdo, mismo sitio. Y la gobernadora llevará a cabo su segundo informe de labores. Dice que el documento ya está avanzado, que va a incluir resultados de todos los sectores de la administración.
23: Ya lo estamos preparando. Es rendición de cuentas que hemos hecho, hemos avanzado mucho. Y pues lo voy a dar a conocer al pueblo de Veracruz. Es el 29 de noviembre, aquí en Plaza Lerdo. Igual.
2: ¿Y va a hacer recorridos en la entidad para dar un informe regional?
23: Posiblemente, pero lo voy a hacer aquí en Plaza Lerdo. Es que después de que lo haga en Plaza Lerdo, yo tengo que ir a comparecer a la Cámara de Diputados. Entonces, a lo mejor a los 8 o 10 días tengo que ir a la Cámara de Diputados. Entonces, preparo también la comparecencia. Y luego viene Navidad, etcétera, etcétera. Pero vamos a entregar el informe.
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0: La gobernadora recuerda que está prohibido el uso de recursos y programas públicos para todos aquellos que estén buscando un cargo de elección popular. Dice que los partidos y las coaliciones tienen que usar sus propios mecanismos para seleccionar candidaturas. Sin embargo, dice que ella respetaría las decisiones de Morena y que los recursos públicos no se pueden usar bajo ninguna circunstancia por aquellos que están buscando algún cargo de elección popular.
23: Es un delito electoral utilizar los programas federales para promoción electoral o personal. O sea, es un delito electoral. Y ya una persona que cometió un delito electoral, pues ya no puede ser candidato. Desde ahí, ya, desde ahí. Esa es la primera. La segunda, en el caso de Morena y la Alianza, pues hay un mecanismo propio del partido o de la alianza para seleccionar a las personas que van a ir a la diputación local o federal. Y yo voy a respetar eso. Cada partido tiene su mecanismo y cada partido hará lo que tenga que hacer siempre y cuando pues no cometan delitos electorales. Sea quien sea, de donde sea.
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0: El que lleva las riendas de Morena en Veracruz, Esteban Ramírez, advierte que servidores públicos que estén interesados, o sea, los que están trabajando actualmente en el gobierno o en gobiernos, que estén interesados en postularse para este proceso interno del partido y agenciarse alguna candidatura hacia las elecciones del próximo año, pues tienen que separarse de sus funciones antes del tiempo de los registros. Dice que la medida de separación aplica de manera general para cualquier servidor público que tenga alguna aspiración política en Morena.
3: Bueno, todavía no podemos hablar de candidaturas y tampoco porque tenemos que cuidar mucho el tema legal. Ya inició, como bien lo mencionaste, el 10 de septiembre el proceso federal electoral y debemos de cuidar mucho todas las cuestiones que impliquen una intervención en el sentido de el tema de la elección. Nosotros estamos esperando la convocatoria para revisar si nuestro movimiento va a tener precampañas. Las precampañas empiezan para las elecciones federales en enero y vamos a esperar nada más que nos vaya definiendo la Comisión Nacional de Elecciones. Quien quiera participar, o pues si son legisladores, no necesariamente tienen que renunciar. Hasta ahorita no me han dicho directamente los compañeros diputados federales o locales, algunos no me han dicho si quieren participar para las coordinaciones coordinaciones digitales. Nosotros vamos a esperar nada más que nos invita la convocatoria y esperarlo. Las cuestiones de los funcionarios, funcionario que quiera participar, ellos sí tienen que renunciar al día de su registro para las coordinaciones, para que se pueda estar en el proceso interno. No olvidemos que nuestro proceso interno es una cuestión de la encuesta. Entonces ellos van a tener que medirse, los funcionarios de cualquier nivel, municipal, estatal o federal, tienen que renunciar un día hábil antes del registro a su aspiración.
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0: Y de cara ya al proceso electoral del próximo año, porque ya estamos en ello y se habla, como nota usted, ya estamos hablando bastante del próximo proceso electoral, el 2027. En el caso del Partido del Trabajo en Veracruz, seguirá como aliado de la 4T. Así lo dijo la diputada local. Ahora, Elizabeth Morales, aquí el asunto, y es puntual, Elizabeth Morales, estamos hablando de Veracruz, ¿eh? O sea, el PT sigue aliado con la 4T en Veracruz. A nivel nacional es otro tema. O sea, ya han salido a decir, y lo hemos tocado bastante en la columna para el Heraldo y demás, ha salido a decir que Morena no ganaría varias de las gubernaturas sin que el PT estuviera a su lado. O sea, el PT ya salió a decir, nosotros les damos victorias a Morena. Entonces, o nos, a nivel nacional hablo, o nos dan posiciones de respeto, es decir, candidaturas en ciertos estados, en ciertos estados particularmente que PT quiere y que el PT cree que puede competir con su candidato, pero respaldado por la alianza. Dice el PT, si no nos dan esas candidaturas, eso que merecemos como partido que da votos, dice el PT, se van y compiten solos. O se alían con otro, no lo han dicho, pero pues es un subdiscurso, ¿no? Pero aquí en Veracruz, cuando menos, Elizabeth Morales dice que el PT va aliado y continuará aliado a la siguiente elección con Morena.
4: Somos aliados de la Cuarta Transformación, eso no hay ninguna duda. En algunas elecciones iremos y en algunas candidaturas iremos seguramente como aliados y en algunas otras probablemente no. Es un análisis que está haciendo la Coordinadora Nacional y nosotros estaremos en disposición de esperar cuáles son sus indicaciones al respecto para poder hacer en Veracruz lo que nos corresponda. Pero es un hecho que en algunos momentos sin duda seremos aliados para candidaturas y en otros no. Lo que sí es que somos aliados en la transformación del país.
5: Pero se va a buscar también que se favorezca al Partido del Trabajo, ¿no? Porque en la elección anterior, pues demostraron que solos les puede ir muy bien.
4: Vamos a buscar ser tomados en cuenta con responsabilidad en las encuestas y en donde el Partido del Trabajo, nuestros candidatos tengan mayor posicionamiento y mayor fuerza, vamos a solicitar que seamos quienes encabecemos la alianza, de haber alianza en esos distritos.
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0: El Partido Verde en Veracruz también propone la instalación de una comisión especial encargada de analizar el perfil de cada aspirante. Aquel que busque alguna postulación, alguna candidatura, tendría que ser revisado por esta comisión para conocer sus antecedentes, ¿sí? En entrevista, el dirigente del Verde en Veracruz, Edgar Herrera, dijo que la propuesta busca blindar las planillas a través de una revisión exhaustiva de quiénes son las y los candidatos y que no estén vinculados con actividades ilícitas.
7: Sí, fíjate que a nivel nacional se propuso la creación de una comisión de análisis de candidaturas, que eso va a proponer la coalición a nivel nacional y muy seguramente la vamos a aplicar a nivel local. Simplemente es el tener una buena reputación, el no tener antecedentes penales, obviamente que sean reconocidos y esos liderazgos que tengan dentro de sus distritos, dentro de sus cabeceras distritales, y van a ser propuestas con una buena reputación.
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0: El Partido Acción Nacional, por su parte, dice que todavía no define qué método van a usar para elegir a sus candidatos y candidatas, ni tampoco saben en realidad si van a ir en coalición, en alianza. Todavía es algo que no han definido. Pues esperan, por supuesto, tanto el PAN como el PRI, más el PAN, alguna instrucción a nivel nacional en cuanto a aliarse o no. El PRI ya ha decidido que se puede aliar en cualquier parte de la República. Pero el PAN todavía no lo decide. Han decidido que en algunos puntos y dependiendo pues ciertos perfiles. Esto es lo que dice Ana Ledesma, la dirigente estatal del PAN.
8: Federal, el 6 de noviembre me parece que se instala, bueno, entre el 6 y el 9 de noviembre seguramente se instalará el proceso local. Bueno, de acuerdo al calendario electoral, todavía estamos en tiempo para definir cuál va a ser el método de selección de candidatos, ¿no? Recordemos que desde el año pasado nuestro dirigente nacional, Jorge Romero, anunció pues la apertura del Partido Acción Nacional con el Ahora te toca a ti. Entonces estamos invitando a las ciudadanas y ciudadanos para que se registren en la aplicación y sean hombres y mujeres de la sociedad civil quienes encabecen las candidaturas. Estamos ya en el proceso de entrevistas para todos los hombres y mujeres que se registraron. Ese proceso lo está llevando directamente la dirigencia nacional.
24: ¿Van a hacer algún tipo de alianza con partido?
8: No, hasta el momento no.
25: Por ahí el PRI creo que tenía la intención, ¿se ha acercado a dialogar con ustedes?
8: No hemos tenido ningún acercamiento de dirigencia estatal a dirigencia estatal, no ha existido. Estamos únicamente haciendo las entrevistas por el momento a través de la dirigencia nacional con los hombres y mujeres de distintos distritos que se registraron y que tienen la intención de participar.
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0: Son ya las 2:38. La muerte del operador isabeño José Antonio de la Rosa. Él estaba desaparecido desde el pasado 21 de septiembre, cuando efectuaba un viaje de trabajo hacia Toluca, hacia el Estado de México, y esto generó la desaparición de este transportista. Un nuevo reclamo del sector por la inseguridad que están enfrentando los que conducen el autotransporte en carreteras. La ANTAC, esta Asociación Nacional de Transportistas, responsabilizó a las autoridades por la falta de resultados en el combate al robo del autotransporte y cuestionó las estrategias que ha echado a andar el gobierno federal para atender este tema. David Esteves, dirigente de la organización, calificó como fallidas las acciones que están denominadas Plan Cero Robo al Transporte o Estrategia Balam, que opera la Guardia Nacional, considerando que los hechos pues hablan de que los operadores del transporte continúan expuestos a los robos. Ante este caso, la ANTAC demanda una investigación exhaustiva, transparente, que permita establecer qué ocurrió en el trayecto de este operador y dónde terminó la unidad que conducía y cuáles fueron las causas de su muerte.
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0: Otro tema también lamentable, el cuerpo de una mujer que presentaba aparentes huellas de violencia y en avanzado estado de descomposición fue localizado en la tarde de este domingo a un costado del camino a Vista Hermosa en Santa Ana Atzacan. El hallazgo ocurre por las 6:30 de la tarde, están las imágenes del hallazgo, cuando habitantes de la zona observaron el cadáver entre sembradíos de caña. De manera preliminar, trasciende que la víctima habría sido privada de su libertad y de su vida con disparos de arma de fuego. Una vez concluyeron las labores periciales, el cuerpo se llevó al servicio forense en Orizaba, donde se practicaron los estudios correspondientes.
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0: La violencia en las zonas rurales es una condición diaria, dice María Alicia Almanza Vázquez, presidenta de la Comisión Agroalimentaria 50+1 Internacional. Dice que la incidencia de lo que está ocurriendo con los productores agrícolas es grave. Hay mucha incidencia delictiva, es lo que comenta, y lo que está ocurriendo con los trabajadores del campo.
1: Bueno, la inseguridad es un tema, no es de sectores, sino es global, es un tema de que nos atañe y nos preocupa a todos los mexicanos. En zonas rurales, bueno, pues el tema es la vida diaria, el tomar las precauciones para poder hacer nuestras actividades, y seguimos esperando que la situación cambie en el país, tanto en la zona rural como en las zonas urbanas.
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0: Hombres armados con uniformes sin insignias vigilan, están fotografiando, sacándole fotografías a placas y están operando retenes en rutas turísticas y comerciales de Veracruz. La ausencia de la Guardia Nacional en estos tramos está provocando que las agencias de viajes de cuando menos 7 estados de la República pues cuestionen la seguridad de estar por Veracruz. El antropólogo y guía federal Guillermo Macías dice que la incursión de células delictivas que vienen de Tamaulipas hacia Veracruz, hacia el norte de Veracruz, pues han generado amenazas al tránsito en la zona. Y como secretario general de esta asamblea, dice que el temor ya condiciona incluso rutas de viaje. Habla Guillermo Macías.
2: No, simplemente te observan, te analizan, toman tu número de placas, te toman fotos, válgame el cielo, y te dejan seguir. Eso es un detallito nada más que en alguna ocasión nos ha ocurrido, pero sobre la ruta de Coscomatepec, Córdoba, sobre la sierra, o Coscomatepec, Alpatlagua, Calcahualco, rumbo al pico de Orizaba. Esos sí son detalles que uno debe de comentar. Para nosotros, al momento, bendito Dios, no, ningún incidente de esa naturaleza.
3: ¿Es inhibido la llegada de más turistas a esta situación?
2: Pues ese detalle es que se vienen corriendo con las agencias. Porque, por ejemplo, en nuestro caso que trabajamos con operadoras turísticas, Puebla, Tlaxcala, México, Estado de México, San Luis Potosí, Jalisco, Nuevo León, nos preguntan, nos cuestionan, y los mismos conductores informan a los operadores de las agencias lo que ocurre en las carreteras. El tramo este peligroso, y sigue siendo peligroso, es el de Córdoba, Orizaba.
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0: Juan José Enríquez, te escucho en la zona centro, buenas tardes.
16: ¿Qué tal, Alejandro? Muy buenas tardes. Para comentarte que estudiantes de la Universidad Veracruzana de la región Orizaba-Córdoba alertaron por una serie de llamadas de extorsión en las que presuntos delincuentes hacen pasar por elementos de la Secretaría de Seguridad Pública que utilizan información personal de los alumnos para generar temor y obligarlos a seguir sus indicaciones. Los universitarios señalaron que las llamadas proceden tanto de números con ladas de la zona como de otras partes del país. El argumento utilizado por los extorsionadores es que el número telefónico de estudiante aparece relacionado con una denuncia por la supuesta presencia de personas armadas o que fue proporcionado por alguien que se encuentra detenido. La preocupación aumentó debido a que quienes realizan las llamadas aparentemente cuentan con datos personales de los estudiantes de la Universidad Veracruzana, como su nombre completo, la facultad en la que estudian y nombres de sus padres. Los estudiantes consideraron que esta información podría haber sido obtenida de algún registro institucional, por la que solicitaron investigar una posible filtración de datos. El esquema de intimidación continúa mediante videollamadas en las que aparece una persona portando un chaleco con siglas de una organización. Durante la comunicación aseguraron tener ubicado al estudiante y posteriormente intentan convencerlo de acudir a determinado sitio para encontrarse con otras personas. Ante la repetición de estos casos, los universitarios demandaron a la máxima casa de estudios reforzar la protección de sus datos personales y establecer medidas de seguridad para evitar que información de alumnos o familiares pueda ser utilizada con fines de extorsión. Los estudiantes también pidieron a la comunidad universitaria no atender instrucciones de desconocidos, evitar acudir a los sitios que les indiquen los presuntos extorsionadores y reportar inmediatamente cualquier llamada sospechosa al 089. Alejandro, este es mi reporte.
0: Gracias, Juan José Enríquez, con la información en la zona centro. Sobre la producción nacional de maíz, comentan que está enfrentando un escenario complicado ante la reducción de tierras que se destinen para cultivar maíz, el incremento de los costos, dificultades que están enfrentando los productores en temas financieros, o sea, digamos, acceder a créditos. Lo dice Ramón Pino, presidente del Consejo Veracruzano de Productores de Maíz, AC.
17: Junto con esta problemática de la falta de un presupuesto que sea adecuado para el país, pues hay otros factores que inciden en que haya menor producción y menor superficie sembrada. En todos los estados de la República ha habido una disminución muy grave de la superficie de siembra. Podemos atribuir muchos factores. Primero, semilla adaptada a la región, que no hay una atención real, una vigilancia permanente para poder hacer que sea esta actividad rentable.
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0: Bueno, ya es tiempo de una pausa, son las 2:48. Vamos a platicar algunos temas, regresando sobre también lo que está ocurriendo a nivel nacional.
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0: Bien, son las 2:48. Este domingo, en el área natural protegida de San Juan del Monte, ahí en las Vigas de Ramírez, se llevó a cabo una jornada de reforestación como parte de la campaña Pulmones Verdes por Veracruz. La titular de la Secretaría del Medio Ambiente, Luz Mariela Saleta, dice que se sembraron 1,000 ejemplares de pinos en una de las zonas que en el 2023 fue devastada por un incendio.
22: Bueno, hoy nos encontramos en el municipio de Las Vigas. Le damos continuidad al programa, a la campaña Pulmones Verdes por Veracruz. Y bueno, el día de hoy nos encontramos equipo de toda la Secretaría de Medio Ambiente y también el Club Rotary, que nos está apoyando en esta jornada de reforestación. En esta área, en el 2023, se sufrió un incendio forestal. Estuvo muy devastado. Si te das cuenta, hay árboles que tuvieron que ser eliminados porque pues ya no sobrevivieron a este incendio forestal. Hoy vamos a reforestar 1,000 árboles de pinos y bueno, participamos 100 personas en esta jornada de reforestación.
6: Esta decía que pues, se trata de una campaña que se está impulsando aquí en la entidad en varios puntos, ¿no?
22: Sí, esta la estamos manteniendo desde el inicio de la administración de la ingeniera Rocío Nale. Mantenemos esta campaña y lo cual estamos abarcando diversos municipios, también apoyamos a los municipios cuando nos solicitan alguna planta. Y entonces sí lo estamos haciendo de manera permanente y en todo el estado.
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0: La llegada de un crucero de la naviera, una naviera importante aquí a Veracruz, representa una oportunidad para fortalecer la actividad turística, generar una derrama económica importante, y se están preparando, por supuesto que la autoridad del estado se prepara para la recepción de pasajeros, ¿no? Cuando los pasajeros bajen de la, pues del crucero, de esta, este barco importante, pues tengan servicios y prestadores de servicios a los cuales puedan comprarles, ¿no? Ahí en el puerto, en toda la zona del puerto, y poder dejar una derrama económica importante. Habla el secretario Igor Rojí.
8: Un tema importantísimo a nivel mundial, ¿no? La verdad es que México está posicionado, muy bien posicionado en el tema de cruceros. Creo que Veracruz pues tiene una posición estratégica también.

0: Corridos en hospitales, el personal de salud ha pedido la creación de un espacio adicional para almacenar medicamentos e insumos. Y esto van a buscar efectuarlo, van a buscar concretar este espacio adicional, lo comentó la gobernadora Nale. Dice que también detectaron que personal de farmacia no tenía habilitado el acceso necesario al sistema para consultar pues las existencias reales, lo que realmente había de medicamentos, por lo que van a buscar implementar el sistema de administración y control de inventarios de abasto.
1: Y ser donde se necesite se manda. Pero hay una carta que se llama carta canje. Todo eso me vine a enterar, miren qué importante. Si, por ejemplo, Coatzacoalcos tiene medicamentos que se le van a vencer en 3-4 meses, manda los medicamentos a Jalapa, Jalapa los entrega al farmacéutico a donde se compró para que me regrese el medicamento con una fecha de caducidad más larga. Se canje, hay que utilizar la carta canje y no tener caducos ni tener nada. Entonces, también activamos las cartas canje y escuchar a los médicos y a las enfermeras, que les agradezco infinitamente todo su trabajo que hacen. Tenemos médicos y enfermeras de lo mejor, con un compromiso visible, demostrado, para ayudar a la gente. Entonces, la siguiente vuelta que me dijo Svars será que yo le presente o que les presentemos la plantilla. Ya Ramos Aló les hizo llegar la plantilla que se necesita en los 61.
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0: La gobernadora también confirmó una intervención importante en el Hospital Regional Valentín Gómez Farías de Coatzacoalcos. Van a instalar una unidad de quemados, este proyecto particularmente relevante para el corredor industrial del sur. La gobernadora dice que va a contar con un quirófano especializado y que el proyecto está en fase de contratación.
3: Importantísimo,
1: sí,
3: ¿no?
1: El hospital de Coatzacoalcos, el Valentín Gómez Farías, es regional, atiende, tiene muchas especialidades. Entonces, lo que está... la infraestructura. Ese hospital tiene dos áreas. El área antigua de un hospital de hace 40, 50 años, 40 años, y el área relativamente nueva de hace 15 años, 20 años. O sea, como que hicieron, como aquí, que esta fue la primera área y el otro así, igual. Pero sí, la infraestructura está muy dañada. Tengo que meter, les dije, a ver, un levantamiento para arreglar. Y aparte ahí, ya ginecología y pediatría ya se salió y se fue al otro hospital, y en el área de ginecología y pediatría se va a hacer una central, un centro de atención para quemados, que ese se requiere desde hace 20 años. No hay. El que hay está en Veracruz Puerto. Pero la zona sur, pues que es toda la industrial, se requiere. Entonces ya la vimos, ya está lista, nada más es firmar el contrato.
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0: Paulo César Monsalves. Paulo, ¿cómo estás? Cuéntanos la información deportiva, buenas tardes.
4: Buenas tardes, Alejandro, amigos, ¿cómo están? Buenas tardes. Bueno, se llevó a cabo el pasado fin de semana la jornada 10 del fútbol mexicano, destacando que hubo 4 victorias de equipos visitantes, destacando las obtenidas por los Gallos Blancos del Querétaro y las Águilas del América. Para comenzar, los Potros de Hierro del Atlante vencieron 4-2 a los Rayados del Monterrey. De esta manera, el equipo del Atlante suma 3 unidades más. El partido tuvo lugar en el estadio norte de la Ciudad de México, mientras que el Atlas fue a la frontera a superar 3-2 a los Xolos de Tijuana. Para el sábado, en un estupendo duelo, Cruz Azul y Toluca igualaron a 3. En el estadio Akron, las Chivas cayeron 2-0 a manos del Querétaro, con tantos de Ali Ávila y el argentino Mateo Coronel. En el territorio Santos Modelo, Santos Laguna acumuló su tercer triunfo consecutivo al superar 1-0 al Pachuca, con tanto del español Francisco Villalba. En San Nicolás de los Garza, Nuevo León, allá en el Volcán, Tigres venció por la mínima al Puebla con anotación de Juan Bruneta al minuto 54 de penalti, mientras que en la actividad dominical los Pumas se mantienen en la irregularidad total y ahora cayeron en casa 3-2 ante el Atlético de San Luis, que nunca bajó los brazos. Allá en el Bajío, los Esmeraldas de León tuvieron que alcanzar el minuto 90+9 para anotar el gol del triunfo de parte de Alfonso Alvarado para vencer 2-1 a los Bravos de Juárez.
3: y finalmente en un partido muy parejo en el primer tiempo, pero decantado en favor de las Águilas.

0: En el segundo, el América superó 4-2 a los Rayos del Necaxa, incluido un hat-trick de Henry Martín. En la tabla de posiciones, el liderato lo tienen Toluca y América con 20 unidades y diferencia de goles idéntica de más 11. Solamente está mejor colocado el Toluca debido a que ha marcado un par de goles más en el torneo. Las Chivas son tercero con 18 y después vienen el sorpresivo Querétaro, que es cuarto con 17, superando por diferencia de goles a los Esmeraldas de León y a los Zorros del Atlas, que son quinto y sexto. Cruz Azul ha descendido al séptimo puesto con 16 unidades y finalmente Tijuana es octavo con 14. En el fondo de la tabla se encuentra Juárez con 9 derrotas en 10 partidos y únicamente una victoria. En el goleo individual, el líder indiscutible es Salomón Rondón del Pachuca, que se quedó en 10, muy lejos de Henry Martín del América, Julián Carranza del Necaxa y Óscar Estupiñán de Juárez con 6 anotaciones cada uno. Ahora sí, la actividad del torneo mexicano sufrirá un parón por la fecha FIFA, por lo que la jornada 11 iniciará el próximo 9 de octubre. Por otro lado, la selección mexicana ya se encuentra en Nueva Jersey, sede del duelo del día de mañana ante su similar de Perú, en el que será su segundo partido de 4 que sostendrá en la actual fecha FIFA. Encabezados por Rafael Márquez, el equipo arribó a la ciudad bajo una pertinaz lluvia luego del empate a 1 que obtuvieron el pasado sábado ante la selección Colombia en Baltimore y que significó el debut del Kaiser al frente del tricolor. Se tiene previsto que para este lunes el conjunto azteca realice el reconocimiento de cancha del Sports Illustrated Stadium, sede del encuentro ante la selección inca, el cual iniciará el día de mañana a las 7:00 p.m. En tema aparte, esta tarde ha finalizado la jornada 2 de la fase de grupos de la UEFA Nations League con un par de encuentros. En un partido celebrado en Bruselas, la selección de Francia superó a Bélgica 1-0 con anotación de Michael Olisea al minuto 88 para permitir que los galos acumulen su segunda victoria en el torneo para situarse con 6 unidades como líder del grupo A. En el segundo duelo del día, la selección de Turquía no pudo en casa con el poderío de Italia y cayó 4-1 para que el técnico Roberto Mancini obtenga su primer triunfo en su segunda etapa al frente del seleccionado transalpino. Para finalizar, pues informarle que ha terminado la campaña regular dentro del béisbol de Grandes Ligas, de tal modo que han quedado definidos los enfrentamientos de playoffs rumbo a la Serie Mundial 2026. Por la Liga Americana, los Medias Blancas de Chicago se enfrentarán a los Astros de Houston a partir del día de mañana, con juego también el miércoles 30 y posibilidad de un tercer partido para el jueves 1 de octubre. Los juegos serán a las 3:00 p.m. entre Chicago y los Astros de Houston. Por otro lado, los Medias Rojas de Boston se enfrentarán a los Yankees de Nueva York en partidos que iniciarán a las 6:00 p.m. También se llevarán a cabo martes, miércoles y posiblemente jueves. El ganador de la serie entre los Medias Blancas de Chicago y los Astros de Houston se enfrentará en la serie divisional a los Guardianes de Cleveland, mientras que el ganador de la serie entre Medias Rojas y los Yankees tendrán como rival a las Rayas de Tampa Bay buscando la Serie Mundial. Por la Liga Nacional, los Phillies de Filadelfia se enfrentarán a los Bravos de Atlanta a partir del día de mañana a las 12:00 p.m, partidos martes, miércoles y jueves probablemente, y el ganador tendrá como rival en la serie divisional de la Liga Nacional a los Dodgers de Los Ángeles, mientras que los Cachorros de Chicago también están en los playoffs, tendrán como rival a los Padres de San Diego. Los partidos serán también martes, miércoles y posiblemente jueves a las 8:00 p.m. y el ganador de esta serie, de esta confrontación, tendrá como rival en la serie divisional de la Liga Nacional a los Cerveceros de Milwaukee a partir del próximo sábado 3 de octubre. Así que la gente que sigue de cerca el béisbol, Alejandro, los seguidores de la pelota caliente, seguramente a partir de ya van a empezar con lo mejor de la temporada, y qué mejor que el clásico de otoño a finales de este mes.
1: Sí, y ese encuentro de los Yankees contra Boston, acérrimos rivales, sí, está muy interesante que pues los cruces los hayan llevado a enfrentarse a Yankees y Boston. Va a estar buena. Bueno, y arranca esta temporada para los que nos gusta el béisbol, hacia el clásico de otoño. Paulo, gracias. Buenas tardes.
0: Buenas tardes.
1: Vamos, Mauricio Pasarán, titular de la Unidad de Investigación y Litigación para el caso de Ayotzinapa, y Arturo Medina, subsecretario de Derechos Humanos, presidente de la COBAJ, hablaron de avances en las líneas de investigación que hay sobre la desaparición de los 43 estudiantes de aquella normal rural Raúl Isidro Burgos que ocurrió en el 2014. Y Morena ya designó, digo, esto es interesante, ha designado a Claraluz Flores como su candidata al gobierno de Nuevo León. Fue la que perdió la pasada elección, la que perdió con Samuel García y que se quedaron ahí. Que sabe que iba de líder y de a las últimas 2-3 semanas Samuel le dio la vuelta. Entonces, bueno, ella va a ser otra vez lo que se conoce como coordinadora de la defensa y la transformación en Nuevo León. Ya habremos de ver cómo quedan las alianzas en este estado donde se dice que el morenismo junto con aliados echarán todo al asador para buscar quitar a MC del gobierno de Nuevo León. ¿Será así? Ya veremos qué pasa. Nos vamos. Federico Ríos, Emanuel Romero, Edgar Salomón Flores y todo el equipo de Oliva Noticias. Gracias, buenas tardes y provecho.
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0: Las 4 de la tarde con 6 minutos. Mi nombre ya te lo sabes, Jimena Melgar. Excelente lunesito. Estamos iniciando semana, también ya estamos en los últimos días del mes. Y qué mejor que disfrutarlos juntos. Qué mejor que estarnos acompañando en este inicio de semana con tu rola favorita, con lo que quieras escuchar, cantar, bailar, chillar, migajear, dedicar. Lo que tú quieras hacer de aquí hasta las 5 de la tarde. Hasta las 6 de la tarde te andamos acompañando en este lunesito lluvioso. Ya por algunas partes anda lloviendo. El airecito está bueno. Pero ¿sabes qué está más bueno? Que me pidas tu rola, que mandes tu saludo, que la dediques, que hagas todo lo que tú quieras, gustes y mandes. Ya nos empiezan a llegar sus audios, sus mensajes. ¡Buenas!
1: Buenas tardes, Jimena. ¿Me puedes poner una canción, por favor? Lo voy a poner de Carro Show, la de Es un Veneno, por favor. Solo va a escuchar aquí en Coatepec, donde manda el patrón, 104.9 FM con la socia.
0: Claro que sí, por acá ahorita la andamos buscando y si la tenemos a la mano, se la ando programando. 2288151049 WhatsApp, teléfono de cabina 815-1049 para que me digas qué rola te andamos poniendo en el Me Las Pides. Te las pongo.

0: 416.
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12: ¡Pongo! 815-1049. Buenas tardes.
0: Buenas tardes.
12: Una canción de don Vicente Fernández que se llama Paloma Errante. Y aquí manda al patrón 104.9 con la sociedad.
0: Claro que sí, las 4 de la tarde ya con 19 minutos. La rola que quieras, hasta las 5.

0: Y es que esa rola se fue con muchísimos saludos. Se me salió el gallo, perdón. Para Edith, para la niña más hermosa del mundo mundial. Dice una canción de la arrolladora Banda de Limón. Saludos para la familia Sedas. Los estamos escuchando aquí en Pinillos. Buenas.
1: Buenas tardes.
0: Hola.
1: En la chamba. Un saludo para Manuel Salazar Aguilar, alias Acho, que quiere la de la canción del jarocho de la cumbia, el burriche. Ahí saluditos para la banda de Copran que andan laburando en estos momentos.
0: Saludotes y excelente tarde. Por acá no me suena que la tengamos a la mano, pero sí, se las andamos programando. Dice, una rola de los Tigres del Norte, soy Irving de Boca del Río. Saludos. Pues vámonos mientras con la que nos piden de la arrolladora. Hasta las 5 te seguimos poniendo lo que quieras en el Me las pides, bueno. Te las pongo.

0: Las 4:30.
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2: Con 38 votos a favor, 9 en contra y una abstención, el Pleno del Congreso de Veracruz aprobó la iniciativa enviada por la gobernadora Rocío Nale para eliminar el fuero constitucional a alcaldes, síndicos y miembros de los consejos municipales. Con esta reforma se haría una modificación al primer párrafo del artículo 78 de la Constitución Política de Veracruz para que los ediles puedan ser investigados y procesados penalmente durante su encargo sin la necesidad de esperar a un juicio de procedencia previo por parte del Poder Legislativo. La mandataria estatal Rocío Nale confirmó que se redujo la plantilla de estudiantes en los jardines de niños de Veracruz, por lo que anunció acciones concretas para apoyar a las familias. El gobierno estatal pretende realizar una convocatoria para que niños que no se inscribieron al inicio del ciclo escolar puedan incorporarse durante el segundo periodo.
3: Y nosotros ahora en enero, aunque sea la mitad del semestre, vamos a convocar para todos los niños y niñas que se queden fuera o que no hayan ido al kinder para que asistan.
2: De cara al proceso electoral 2027, el PT en Veracruz se mantendrá como aliado de la Cuarta Transformación. Así lo informó la diputada local Elizabeth Morales.
4: Somos aliados de la Cuarta Transformación, eso no hay ninguna duda. En algunas elecciones iremos y en algunas candidaturas iremos seguramente como aliados y en algunas otras probablemente no.
2: Soy Edgar Salomón y te recuerdo, ya estás informado.
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5: Mensaje del arzobispo Jorge Carlos Patrón Wong.
6: Todos los que somos discípulos de Jesús hemos sido perdonados de nuestros pecados, liberados de nuestros vicios y malas costumbres, y curados de las enfermedades del egoísmo, orgullo y maldad. Estamos en continua conversión, en una mejoría diaria, gradual y permanente. Somos indignos, pero por la gracia de Dios somos hijos de Dios y luchamos todos los días para ser mensajeros del Evangelio. Todo Jesús por María, todo a María para Jesús. Dios te bendice.
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0: Las 4 de la tarde con 34 minutos. Se van los saludos para Don Oscar. Don Oscar, maneje con mucha precaución. Gracias por andar en sintonía como todos los días. Que llegue con bien para donde va. Si va a terminar de comer, que tenga muy buen provecho. Gracias por llevarme ahí siempre. Siempre le mando un beso totote y que tenga excelente tarde.

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1: 4:41. Se van los saludos para la panadería Dos Hermanos. Con este climita, créanme que a todo el mundo se les antoja un rico pan de allá. Que tengan excelente tarde.

0: 4:45.
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0: Todos tenemos una. La socia, Jimena Melgar.
1: Y vámonos con la última rola. En punto de las 5 de la tarde iniciamos las tandas del patrón.

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1: Las 5 de la tarde ya con 10 minutos. Lunes, lunesito lluvioso por algunos lugares. Lunes de estar en las tandas del patrón.

0: 5514.
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0: Y esta es la chica sexy.
1: Las 5 de la tarde con 21 minutos. Tenemos por acá saludos, dice, de parte de la florería Adrip. Que tengan excelente lunesito. Ya estamos recibiendo también por acá su propuesta para el duelo de ráfagas. Lo que quieras cantar, bailar, chillar, migajear, dedicar. De aquí hasta las 5:40 al 2288-15-1049 o a través del teléfono de cabina 815-1049. Si no te has ido a dar una vuelta a través de las redes sociales, ¿qué estás esperando? Ya sabes que tenemos Instagram, Facebook, TikTok, El Patrón 104.9 y a una servidora la encuentras como Jimena Melgar, Jimena con X y Melgar con doble R. Al final.

0: Las 5:29.
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2: El alcalde de Orizaba, Hugo Chaín Curi, aseguró que no existe preocupación de su parte ante la reforma constitucional aprobada por el Congreso de Veracruz para eliminar la declaración de procedencia conocida como fuero.
3: Mira, yo creo que eso, que se preocupen los que se tengan que preocupar, ¿no? Aquí no hay ningún problema, nosotros siempre hemos trabajado de la mejor manera pensando en el bienestar de las familias.
2: Con 41 votos a favor y 6 en contra, el Pleno del Congreso del Estado aprobó que Eric Domínguez Vázquez sea el nuevo titular del Orfis. Estará en el cargo desde el 26 de septiembre del 2026 y hasta el 25 de septiembre del 2033. El ahora auditor llegará a sustituir a Delia González Cobos, quien durante los últimos años ocupó el cargo. La gobernadora de Veracruz, Rocío Nale, anunció que el Estadio Jalapeño tendrá nueva pista de atletismo como parte de la segunda etapa de su remodelación.
4: La segunda etapa es que se va a cambiar la pista. Es costosa, por eso la dejamos para la siguiente etapa. Se está revisando el pasto, en buenas condiciones o lo que sea. Ya es el trabajo menor. Ha quedado bellísimo.
2: Soy Edgar Salomón y te recuerdo, ya estás informado.
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5: Mensaje del arzobispo Jorge Carlos Patrón Wong.
6: Dios nos llama todos los días a ser felices hijos de Dios. Cristo nos fortalece con su poder, con su gracia, para levantarnos si hemos caído, acercarnos si nos hemos alejado y comenzar una vida nueva. Para Dios nunca es tarde, para Dios no hay imposibles. Cuando escuchemos su voz, no endurezcamos el corazón. Estemos disponibles para responder: aquí estoy, Señor, habla, que tu servidor escucha. Todo Jesús por María, todo María para Jesús. Dios te bendice.
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8: Y arrancamos con ese duelo de ráfagas.
9: Y me inyectaron suero de colores. Y me sacaron la radiografía.
8: En la ráfaga número uno. Si la

0: Aire con Luis Guerra.
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2: Tú me hiciste.
0: Y en la ráfaga número 2.
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0: La ráfaga.
2: Déjame, cuando quieras, déjame.
0: De Juan Gabriel.
2: Que lo que tú me has dado es una miseria.
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0: ¿Quién anda por acá? Buenas tardes.
3: Por la uno,
0: gracias. Buenas tardes.
3: La dos.
4: La uno.
0: Dice por acá, por la dos, Jimenita linda, precisa, bella. Besotes, mi amor, excelente tarde, patrón. Buenas tardes, ¿por cuál es tu voto? La uno, se escucha bien lejos, pero sí escuchamos que la uno. Mi nombre ya te lo sabes, Jimena Melgar. El día de mañana, mientras Dios nos preste vida, voz y salud, por acá te voy a estar acompañando desde las 4 hasta las 6.
5: Jimena hermosa, preciosa, por la 1.
0: La 1, gracias.
6: Por la 2, Jimena, por la...
0: La 2.
7: Con una linda muchacha.
0: A través de redes sociales, Facebook, Instagram, TikTok, por todos lados, me encuentras como Jimena Melgar, Jimena con X y Melgar con doble R al final.
8: Desde el puerto de Veracruz, por la 2.
0: Vámonos con la ráfaga ganadora. Hasta mañana.
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